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Es martes y estamos deseando ponerte las mejores canciones del momento. Va a ser aquí en Top Latino, nuestra cita diaria con la música. Saludos de Juan José Román.

Salta y Rompe se llama lo que acabamos de compartir. Itai con Pit Noise. Estamos rescatando un éxito de la discografía de Camila. Este ya lo conoces, es archiconocido, Dejarte de Amar.

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1: 10, Pablo Alborán.
2: No dejó de gustar todo esto, uy. No pudimos entendernos, no pudimos remediarlo.
1: 9, Daniela Blasco.
3: Dime qué será, dime qué será de Selena.
1: 8, Shakira y Burna Boy.
4: Mejor vive la vida, que vamos de subida, va, de subida.
1: 7, Abraham Mateo, María Becerra y Bit One.
5: Que me encanta así, así de buena, así de mala, así.
1: 6, Enol. 5, Luis Fonsi.
6: Solo te pido por última vez volver a besarte, volver a tenerte.
1: 4, Elena Ross y Manuel Turizo. 3, Alba Rey. Dos, Mar Lucas, Samuel G y Óscar el Ruso. Número uno durante toda la semana, Alejandro Sanz y Eden Muñoz. Yo era poesía.

compartiendo esta rumbita con los Lérica, Domingo de Playita. Playita y tú. Este fue el álbum debut que además llevaba el nombre del grupo, Calle París, Tú Solo Tú.

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1: 10, Pablo Alborán.
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1: 9, Daniela Blasco.
3: 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Dime qué será de ella.
1: 8, Shakira y Burna Boy.
4: Mira, mejor vive la vida, que vamos de su vida.
1: 7, Abraham Mateo, María Becerra y Bit One.
5: Que me encanta así, así de buena, así de mala, así.
1: 6, Enol. 5, Luis Fonsi.
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1: 4, Elena Ross y Manuel Turizo. 3, Alba Rey.
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1: 2, Mar Lucas, Samuel G y Óscar el Ruso. Número 1 durante toda la semana, Alejandro Sanz y Eden Muñoz. Yo era poesía.

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1: Ella es Belén Aguilera, una amiga que le canta a sus amigos.

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1: Nos han acompañado ellos, Siena con Por los siglos de los siglos.
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1: De esta forma le daban vida al clásico de la Unión, Melocos y Rafa Sánchez, Sildavia.

0: Son las 7 de la mañana.
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1: Nos llevan a un lugar llamado Rimowa, Alejandro Sanz y Elena Ross.

0: gente rompedora en el género reggaetón como ella, Ivy Queen. Cuéntale.
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9: Super Latino, Guitarrica de la Fuente, La Nieve.
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1: Él apuesta por la tranquilidad y la paz mental. Creer que se puede creer. Enrique Bunbury.

0: Échame la culpa, lo tenía muy claro. Luis Fonsi con Demi Lovato.
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0: Ya vamos conociendo nuevas canciones del octavo disco de estudio de David Bisbal, Vivir así es morir de amor.

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6: Son las 8 de la mañana.
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Hemos recuperado su música, Ríos de Gloria, El Deseo es un Volcán.

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8: Camela trae nuevo material, se llama Tu Mirada y así es como suena.

viene pidiendo que le tiremos un besito, Julián Fox. Feo, fuerte y formal es la canción desde el recuerdo de Loquillo y Trogloditas.

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7: 10, Pablo Alborán.
8: No dejó de gustar todo esto y no pudimos entendernos, no pudimos remediarlo.
7: 9, Daniela Blasco.
9: 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Dime qué será de ella.
7: 8, Shakira y Burna Boy.
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7: 7, Abraham Mateo, María Becerra y Bit One.
11: 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Así de buena, así de mala, así.
7: 6, Enol. Luis Fonsi.
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7: 4, Elena Ross y Manuel Turizo. 3, Alba Rey.
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7: 2, Mar Lucas, Samuel G y Óscar el Ruso.
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7: Número 1 durante toda la semana, Alejandro Sanz y Eden Muñoz. Yo era poesía.

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1: Desde Canarias, Quevedo rindiendo homenaje a su tierra, el Baifo.
2: Si un

0: Uno más uno, el resultado todos lo sabemos. Dos, Maluma y Kany García.
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0: Hoy es un buen momento para recordar su éxito llamado así, Hoy, India Martínez.

0: Cuando uno está a gusto, pasa lo que pasa, se le va el tiempo volando, ¿verdad? 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

Son las 9 de la mañana. 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

0: Hola, ¿qué tal? Saludos, muy buenos días, bienvenidos. Estamos a 13 de octubre, martes. Es un martes con tintes de lunes, porque es verdad que ayer pues pasó lo que pasó, que tuvimos día festivo a medias. Algunos trabajaron. En una jornada en la que, bueno, ya no la jornada, todo el fin de semana, que se resiste el verano a desaparecer, ¿eh? De nuevo temperaturas rozando los 30 grados el domingo, ayer 27/28 en algunos puntos, alguno más. Y así va a seguir, al menos hoy. A partir de mañana ya será otra cosa. Volverán a descender un poquito, y digo un poquito, es un poquito pasar de 28 que vamos a alcanzar hoy a los 26 y 25, por ejemplo, que tendremos miércoles y jueves, antes de que sí que es verdad que de cara al fin de semana el descenso sea algo más pronunciado. Porque asoma ya por aquí un domingo que podría caer hasta los 19-20 grados de máxima, que ya es otra historia. Es un poco como lo que tuvimos la pasada semana, que parecía que se había marchado ya el verano, pero aún se resiste con estos coletazos. Parece que podría volver también la inestabilidad de cara al jueves. Bueno, de aquí al jueves todavía queda mucho. Estamos arrancando todavía en este martes 13 de octubre y preparados y dispuestos ya a echar la mañana con vosotros, tanto aquí en la radio como nuestros compañeros en la tele, en el que ayer pudieron disfrutar en directo de ese acto homenaje a la bandera y el reconocimiento a la ciudad de Ceuta en la Plaza Mayor, en ese acto institucional ya tradicional en el 12 de octubre en nuestra localidad. Bueno, como hace muchos días del último jueves que tuvimos informativo, me ha producido un poco de pudorcillo tirar de las noticias del jueves. Pero es verdad que todavía no tenemos noticias, digamos, actuales. Lo que sí podemos empezar a recordarles es que se avecina una semana que va a terminar con la visita de la Fuensanta, de la patrona de Murcia, este próximo domingo y lunes, que estará aquí en nuestra ciudad, 18 y 19 de 18 y 19 de octubre. En la presentación, esto era lo que decía la alcaldesa sobre la importancia de la visita de la patrona de Murcia, que se encuentra pues de gira por la región de Murcia, aquí a nuestra ciudad este próximo fin de semana.
1: Y es la primera vez que va a venir tan lejos, porque va a venir a Yecla. Es un hecho histórico, es un hecho conmemorativo, en el cual pues ya llevamos trabajando no solamente, como digo, las parroquias, las distintas parroquias, también San Juan y también San José, sino también los distintos estamentos de nuestra localidad, donde también, pues por parte de los distintos grupos, tanto el grupo de coros y danza Francisco Salcillo, como también la colaboración del grupo folclórico Arabí, la Asociación de Amigos de la Música, la Corte de Honor de la Purísima Concepción, la Asociación de Mayordomos, es decir, la policía local, por supuesto también Protección Civil, infinidad de estamentos de nuestra ciudad que van a colaborar durante esos dos días. Esta peregrinación y esta romería, bueno, pues lleva una logística que sin lugar a dudas pues no se podría llevar a cabo sin la implicación, y así lo he de decir, del Real Cabildo Superior de Cofradías Pasionarias de Yecla, donde han jugado pues un papel fundamental, en este caso también su presidente, bueno, pues con esa coordinación con las distintas parroquias y esa coordinación con el ayuntamiento, bueno, pues para tener organizado y para tener milimetrado, si me permiten la expresión, pues cada una de las actividades y cada una de las acciones que se van a llevar a cabo.
0: Bueno, pues recuerden que del 18 y 19 de octubre, este próximo domingo y lunes, tendremos la visita de la patrona de Murcia en nuestra ciudad. Y la próxima semana también, del 20 al 24, tenemos una segunda edición de Yecla en Corto, el festival de cortos de nuestra ciudad y que da un pasito más adheriéndose a los premios Fugaz, un festival que va a proyectar 18 cortometrajes nacionales seleccionados entre los trabajos destacados de estos premios. Las sesiones serán a partir del martes y miércoles 20 y 21 a las 8 de la tarde en el Cine Pía. El sábado 24 el festival se trasladará al Teatro Concha Segura, que habrá cortometrajes de animación por la mañana desde las 12 y media y ya por la tarde la última jornada de proyecciones y la gala de clausura. Lo contaba y lo describía la concejal de Juventud, Isabel Pérez.
2: Que tendrá carácter no competitivo. Queremos que Yecla en Corto sea también una pequeña ventana para mostrar lo que se crea aquí, para que nuestros vecinos puedan reconocerse en esas historias y para que nuestros creadores tengan un espacio dentro del festival. Y creo que aquí está precisamente la esencia del proyecto, traer cine a Yecla, pero también hacer cine desde Yecla. Abrirnos al talento nacional, pero sin dejar de mirar hacia nuestros propios creadores locales. Utilizar un espacio tan nuestro como el PIA y al mismo tiempo llevar el festival hasta nuestro Teatro Concha Segura y conseguir que durante unos días nuestra ciudad respire cine, porque detrás de un cortometraje hay mucho más que unos minutos de película. Hay personas que escriben, personas que dirigen, que interpretan, que producen, que trabajan detrás de una cámara, que crean música, que montan y que iluminan. Hay talento, creatividad y muchas historias que merecen ser contadas. Y desde el Ayuntamiento queremos que Yecla sea también un lugar donde esas historias puedan encontrarse con el público. Por eso estamos muy contentos de presentar esta segunda edición, que se celebrará del 20 al 24 de octubre, con entrada gratuita hasta completar aforo. Quiero agradecer especialmente a Premio Fugaz y Corto España por confiar en Yecla y permitirnos dar este paso adelante, y por supuesto a todas las personas que hacen posible que este festival vuelva a celebrarse.
0: Pues esto será, como decimos, del próximo 20 al 24 de octubre, es decir, martes 20, miércoles 21 y el sábado 24, cuya actividad ya se trasladará al Teatro Concha Segura. Bueno, pues estos son algunos de los apuntes que sí podemos recordar a esta hora de la mañana, porque ya se encuentran nuestros compañeros, pues eso, afinando la puntería para traerles toda la actualidad de lo que ha ocurrido en las últimas horas y lo que va a ocurrir en estas próximas también, con algunas convocatorias de prensa que hemos tenido pues el bien de conocer. Lo que también tuvimos el domingo fue deporte aquí en la antena de Yecla Media Radio, con el Yeclano Deportivo.
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0: Y me fui muy enfadado de esa retransmisión. El Yeclano Deportivo perdonó la oportunidad de sumar de tres, los primeros tres puntos fuera de casa, que hubieran venido muy bien, con un partido muy ramplón, muy condescendiente, con un Imperial que se quedó con un hombre menos en el minuto 2 de partido, por expulsión de Ataf, el cancerbero, que bueno, bloqueó una entrada de Fer Arta a la espalda de la defensa, hubo un derribo fuera del área, último hombre, tarjeta roja, no hubo nada que objetar. El Yeclano marcó en el minuto 21, después de unos minutos en los que todavía no había asimilado que tenía un hombre más y que igual había que dar un acelerón, lo hizo finalmente. De hecho, el mejor del partido fue el debutante Kike, el portero, que sacó tres manos espectaculares a lo largo del partido, pero la segunda parte del conjunto azulgrana es imperdonable, simple y llanamente, porque parecía que tenía todos los deberes hechos. Y en el tramo final, ya con todos los cambios, hubo una lesión por parte de Román Fita y que se tuvo que marchar del terreno de juego, equilibrando de nuevo la balanza. ¿Y qué pasó? Pues que en el minuto 88 llegó el empate del Imperial. Después, insisto, de jugar 86 minutos con 10. Y el Yeclano, que durante la segunda parte no hizo nada en ataque, no aportó nada en ataque, y al final pues llegó el empate. Y son dos puntos que no volverán y que seguramente vayan a hacer mucha falta. Ya no son los puntos en sí, sino la sensación de que al equipo le faltó la ambición de llevarse el partido. Todo lo que criticábamos la pasada semana al Intercity, esos pecados que cometió el Intercity frente al Yeclano Deportivo, que lo mantuvo con vida hasta el final, sin acelerar, pues los cometió el Yeclano Deportivo el otro día, el domingo. Y es verdad que sigue sumando el equipo y que se seguirá formando y lo que tú quieras. Pero hizo falta carácter y no lo hubo. El Yeclano con 9 puntos es octavo, 2 puntos del playoff, 3 del descenso. Todavía, pues eso, que las clasificaciones son muy volátiles. Pero el Imperial ahora mismo era el colista. Es el colista. Con esos 4 puntos que tiene. Por eso duele tanto que no se llevara el partido el Yeclano el pasado domingo y que vivimos aquí en directo en Yecla Media. Bueno, vamos a por el tiempo, a por la previsión meteorológica que nos trae, como siempre, Daniel Beltrán de Meteo Altiplano, gracias a Blanca Ibáñez Fisioterapia.
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4: ¿Qué tal? Muy buenos días. Arrancamos esta semana en este martes 13 de octubre y lo hacemos tras el Puente del Pilar, para muchos, en unas jornadas en las que hemos disfrutado de un fin de semana pues de cielos prácticamente despejados, de estabilidad atmosférica y de temperaturas muy agradables, especialmente en horas diurnas. Las temperaturas nocturnas, es cierto que hacia finales de la semana pasada, viernes, sábado, pues descendían de forma notable, llegábamos a tener incluso valores el viernes y el sábado de 2, 3, 4 grados centígrados en los polos fríos comarcales, pero en la jornada del domingo y también en el amanecer de ayer lunes, las temperaturas mínimas ascendían, lo hacían y también siguen sin cambios en este martes, en las que las temperaturas nocturnas, los valores mínimos más bajos han quedado oscilando los 10, 11 grados centígrados. A lo largo de las próximas madrugadas tampoco vamos a hablar especialmente de frío, vamos a seguir con unas temperaturas mínimas, unos valores muy similares. Rondaremos los 12, 13 grados centígrados en el núcleo urbano y serán ligeramente inferiores, rondando los 10 u 11 grados en las zonas más frías. En cuanto al estado de los cielos, disfrutaremos en la jornada de hoy de una jornada de cielos poco nubosos o despejados. Además, con temperaturas máximas que prometen escalar hasta los 27 o puntualmente 28 grados, al igual que en la jornada de ayer. Jornada muy templada, cálida, para ser las fechas en las que estamos en horas centrales. A partir de mañana irán descendiendo de forma muy lenta, progresiva las temperaturas y avistamos cambios y ya lo adelantamos que podríamos tener un nuevo posible periodo de inestabilidad y de precipitaciones a partir de este próximo sábado. El fin de semana la inestabilidad iría ganando terrenos y podría extenderse esa posibilidad de precipitaciones al menos hasta el lunes o martes de la próxima semana. En cualquier caso, quedan días, pasito a pasito lo iremos detallando, este posible nuevo periodo de precipitaciones que pudiera llegar este próximo sábado. Nada más, saludos, disfruten de la jornada, feliz arranque de semana.
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0: Y ya cerramos este avance informativo de la mañana con el Santoral del Día, que nos trae La Gardenia Floristas como todos los días. Vamos a celebrar hoy los días de Ángel, de Bertoaldo, Carpo, Celedonia, Colmano, Congán, Donulo, día también de Geraldo, Gerardo, Gerbrando, Ugolino con H, Imperto, Leobono, día también de Lubencio con V, día para celebrar a Rómulo de Génova, Samuel, Simberto y ya está. Sí, ya está. Pues estos son los que hoy celebran su día, así que muchas felicidades y a funcionar. A las 10 vuelvo. Os cuento que nos encontramos hoy de menú en el a media mañana a partir de las 11 y a las 11, pues eso, le damos candela. 611-96-78-16, 611-96-78-16 es nuestro teléfono WhatsApp, por si nos quieren escribir, enviar algún audio, alguna felicitación, alguna petición musical, lo que ustedes quieran. Para eso tienen el WhatsApp. Nada más, enseguida volvemos. Son las 9 y cuarto de la mañana de este martes 13 de octubre. Hasta luego, chao.
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0: Son las 11 de la mañana.
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2: Así es, aquí estamos. Hola, ¿qué tal? Saludos y muy buenos días. Sean bienvenidos a este martes 13 de octubre, 11 de la mañana. Aquí comienza nuestro primer viaje de esta semana cortita, que ya ayer nos encargamos de ventilarnos con ese festivo Día de España, Día de la Hispanidad, Día Nacional, perdón, y que sirvió para ofrecerles en directo ese acto homenaje a la bandera y reconocimiento a la ciudad de Ceuta, como se vivió ayer en la Plaza Mayor, aquí en nuestra ciudad. Bueno, pues empezamos una jornada de martes que lo hacemos con 20 grados de temperatura hasta ahora, que no está nada mal. De hecho, demasiado, porque lo cierto es que este fin de semana hemos tenido temperaturas que han ido en aumento. Bueno, ahora ya no tanto, pero es verdad que tuvimos el sábado y domingo con temperaturas cercanas a los 30 grados, ayer a los 28, y hoy vamos a seguir por esos fueros. Eso sí, tiene toda la pinta de que a partir de mañana la llegada de nubes, que parece que nos van a traer de nuevo lluvia, sobre todo de cara al fin de semana, vamos a tener pues un pequeño descenso paulatino que nos va a llevar al fin de semana, como decimos, con temperaturas cercanas a los 20 grados de máxima. Y ya asoma por aquí, que a las 9 no lo hacía, un lunes con máximas de 14 grados. Es posible que tenga mucho que ver ese temporal, que como digo puede llegar de cara al fin de semana, y que luego escucharemos en el tiempo de actualidad a Dani Beltrán explicar un poco qué va en ese sentido la semana, que va a ir estropeándose conforme avancen los días. Bueno, pues así es como se presenta en cuanto al tiempo esta primera jornada hábil de la... creo que es la primera, ¿no? No, de la segunda semana ya. No, primera... No, segunda. Segunda semana completa ya de octubre. No sé, pierdo ya la noción. Día 13, ¿cómo va a ser la primera? Que pareces tonto a veces. Álvaro, de verdad. Ay, en fin. Bueno, espero que hayan pasado un buen fin de semana, un largo puente, que hayan disfrutado. Temperatura para ello ha hecho tiempo de playa, la verdad que sí. Y bueno, pues tenemos por delante estas tres horitas para hacer de nuestra mañana algo bonito, algo especial, algo entretenido. Y les invito a que se queden con nosotros, que vamos a tener una mañana pues con muchas cositas nuestras y con estrenos. ¡Ojo! Que todavía no habían pasado por aquí todos los que forman parte de este equipo. Que aún teníamos algunos. O alguno. Es el caso de Rafa López, que lo vamos a tener en el día de hoy. Ese calienta que sales, que no habíamos tenido todavía oportunidad de disfrutar. Ya saben que es una vez al mes y en esta última entrega pues le toca a él. Ya la semana que viene volverá, en cuanto al martes, Bea Martínez con Aula de la Naturaleza. Después tendremos de nuevo ya Actualidad, después tendremos de nuevo Conexión AMPI y volverá Rafa ya si acaso el mes que viene. Pero de momento vamos a recibir a Rafa, que no le habíamos todavía dado la bienvenida a este nuevo curso, y lo va a hacer en este martes 13 de octubre. También lo que vamos a tener va a ser tertulia, tiempo de tertulia. Vamos a hablar con Pepe Hernández y Cristina Soriano sobre algunos de los casos, asuntos, que son de especial relevancia tanto a nivel local como también a nivel nacional. Ya saben que están pasando cositas, que nos vamos directos a unas elecciones el próximo 29 de noviembre, elecciones al Parlamento Español. Bueno, pues es lo que vamos a tener a lo largo de esta jornada de martes, que como digo, ya había ganas, yo creo, que yo creo que sí, yo podríamos decir que sí. A la una las noticias, como siempre, esto no falla. Hoy tenemos a Patricia en una comparecencia y no puede estar acompañándonos en este momento, pero la verdad es que vamos a estar bien informados igualmente, sobre todo a partir de la una, cuando vemos aquí las noticias, y a las dos en la tele con Patricia. ¿Qué tenemos que celebrar en el día de hoy? Hay diferentes cuestiones. Hoy es el Día Internacional para la Reducción de los Desastres. ¿Qué dices tú? Bueno, sí, ya nos gustaría que dependiera de nosotros. Pero muchas veces, por mucho que nos preparemos, pues los desastres son desastres. El objetivo es minimizar riesgos derivados de los desastres naturales y generar cultura mundial sobre la prevención, preparación y fenómenos naturales. Cada vez van a ser más frecuentes, lo vienen anunciando los especialistas y los científicos, aunque algunos se los pasen un poquito por lo que viene siendo la zona... En fin, no quiero nombrarla. Que hoy se conmemora esta cuestión, que surge de la Asamblea General de las Naciones Unidas en el año 1989. También tenemos hoy el Día Mundial de la Trombosis, 13 de octubre, una de las enfermedades más comunes y mortales de Occidente y también una de las menos conocidas. La razón de haber elegido este 13 de octubre es, se debe al nacimiento de Rudolf Virchow, que fue el médico que descubrió y describió la patología de la trombosis, haciéndola conocida y entendible para todos hoy en día. Pues la trombosis, ya saben, que es ese coágulo de sangre que tapa venas o arterias, creando un tapón que puede generar múltiples complicaciones, desde un infarto hasta una enfermedad cardiovascular. Este pequeño coágulo, en el que se le conoce como embolia, es el principal responsable de muchas muertes en el mundo occidental y el oriental. Día Internacional del Lenguaje Claro. Mira tú qué celebración más bonita, ¿eh? 13 de octubre se celebra esta cuestión para promover la práctica de la redacción simple y eficiente, erradicando tecnicismos jurídicos de toda instancia y poderes estatales que permitan el acceso plano y fluido a las, de las personas a la información y disposiciones contempladas en las leyes y otros instrumentos. Pues el día de hablar clarito es hoy. Si tienen que decir algo claro, que sea hoy. Día Internacional de Ada Lovelace. Una efeméride significativa para reconocer a la matemática de origen británico, considerada la primera mujer que programó una computadora. Fue desde el año 2009 a través de Sue Sharman Anderson, para ser celebrado anualmente el segundo martes de octubre, y en este caso ha caído en este día 13. Hoy también se conmemora el Día Internacional de Ponerse Traje. ¿Se acuerdan de Barney Stinson? ¿De cómo conocía a vuestra madre? Pues lo instauró él. No, es broma. Pero mira, hoy es el día de ponerse traje. Ah, pues resulta que sí. Que tiene... ¡Ay, Dios mío! Que tiene que ver precisamente con la serie. Suit up, ponte traje. Y también es el... Casualmente, el día de ponerse traje es el día de quitarse el sujetador. Hoy es el día sin sujetador, no bra day se le llama. Fecha con una connotación muy significativa, ya que la propuesta dirigida a mujeres a no usar sujetador es una manera de concienciar a la población femenina a nivel mundial en torno al cáncer de mama. Muchas mujeres consideran que el sujetador es una prenda incómoda y restrictiva. Al no usar sujetador representa una sensación única de comodidad y libertad. Claro está que depende de los gustos y la decisión ya de cada una. Pero hoy se conmemora esto, ya lo que vosotras queráis. Y en cuanto a efemérides, que también destacamos algunas cuantas en el día de hoy, en este día 13 de octubre, por ejemplo, sabemos que tal día como hoy, en el año 54, se proclamó emperador Nerón, con solo 16 años de edad, el mismo día que murió envenenado el emperador Claudio. Ya saben que esto de los emperadores romanos eran como pim pam, duraban poco, la verdad, era sinónimo de que igual no iban a durar demasiado. 1792. Tal día como hoy comienzan las obras de la Casa Blanca en Washington, un proyecto ideado por el primer presidente George Washington en 1790 para crear la residencia de los presidentes. Pues empezó a construirse tal día como hoy. 1830, 13 de octubre, el Congreso General de México se decreta la división del Estado Interno de Occidente en dos estados, el de Sonora y el de Sinaloa, que entonces era solo uno. Tal día como hoy, en el 1843, la reina Isabel II decreta los actuales colores de la bandera nacional, amarillo y rojo, de la enseña de la Guerra de la Armada. ¿Qué más? Sabemos que tal día como hoy, en 1917, ocurrió el Milagro del Sol, cerca de Fátima, en Portugal, en el que parte de los más de 70.000 asistentes aseguraron ver moverse y zigzaguear al sol, tal y como habían profetizado los pastorcitos Jacinta Marto, Francisco Marto y Lucía dos Santos, a los que se les había aparecido la Virgen María y se les había comunicado pues que realizaría milagros en esa fecha, como fue el 13 de octubre de 1917. Son cosas, ¿eh? Más celebraciones que tenemos también en el día de hoy. Se nos ha acabado hasta la música, fíjate. En 1959 la NASA lanzó el satélite Explorer 7 para la investigación de las partículas energéticas del espacio. Y tal día como hoy, 13 de octubre de 1972, se estrelló el vuelo V-571 en los Andes con el equipo de rugby del All Christians Club a bordo, con destino a Santiago de Chile. Un hecho que dio lugar al milagro de los Andes, por cómo consiguieron sobrevivir en condiciones de extrema dureza 16 de los 45 ocupantes. Ya saben que esto lo pueden ver en La Sociedad de la Nieve, que cuenta este drama absoluto del que se han hecho ya no solo la película de Amenábar, sino otras muchas. Bueno, pues 11 y 10 minutos de la mañana, creo que ya es buen momento para ir comenzando. Ya les hemos contado el menú, las celebraciones, efemérides interesantes y pues vamos a por la primera canción del día. Hoy nos vamos a ir un poquito más atrás en el tiempo, al Canto del Loco. ¿Se acuerdan del Canto del Loco? Pues ya nada volverá a ser como antes, porque no va a haber un 13 de octubre de 2026 más. Es este. Y lo que pase a partir de ahora, pues es nuevo. Y nada volverá a ser como antes. Y qué tonterías que digo yo a esta hora de la mañana. Pues empezamos con esta canción y enseguida pues la retaila habitual, que si periódicos, que si visita el Cole La Paz, que si nuevo discografías, ojo a los tímpanos que igual nos revientan esta semana. Estará por aquí dentro de un ratito José Ramón, bueno, lo de siempre. Que enseguida vamos con toda la rutina habitual. Ahora, con el Canto del Loco.

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1: Pues como siempre, primera parada de la mañana, perdón, es conocer cómo llegan las diferentes portadas de los diarios regionales, nacionales y deportivos, y así nos ponemos al día en un santiamén. La Verdad titula en el día de hoy que los asaltos violentos se duplican en la región y suman más de 2.000 al año. Los arrestos por robos en la vía pública se dispararon en la comunidad hasta un 133%. Entre 2019, antes de la pandemia, y 2025, subiendo de 269 a 643 implicados. El Ministerio analiza el plan para reactivar la desaladora de Arcosur. Los regantes quieren poner en marcha la planta de Cabo de Palos con un nuevo tratamiento sin vertidos de salmuera al mar. El Tribunal Supremo mantiene suspendido el voto a los nacionalizados por la ley de nietos y las ayudas europeas permiten rehabilitar energéticamente más de 1.200 edificios de Murcia. Imagen de portada para el rey y la princesa. Otra fiesta nacional bajo tensión. La precampaña marca los actos del 12 de octubre, donde el presidente del gobierno volvió a ser abucheado por parte del público asistente. El rey y la princesa al frente de la unidad de caballería de la Policía Nacional. Estreno como director. El actor murciano Jaime Lorente presenta El mal hijo, su primera película. Alcaraz dice adiós en Shanghái, cae ante Berks por 7-5 y 7-6 en tercera ronda tras un mal partido. Esto es lo que trae La Verdad en su portada. Nos vamos a La Opinión, que titula «El riesgo de incendios se triplicará con solo 2 grados más». Investigadores internacionales alertan en Murcia de las consecuencias de un Mediterráneo cada vez más expuesto a fenómenos adversos. Los mirlos sobrevuelan Madrid en el día de la fiesta nacional. Son aviones de la AGA, agencia, la General del Aire. Lo de San Javier. Cesáreas de urgencia es la imagen de portada. Minutos que valen oro. Sanitarios murcianos se forman junto a especialistas de Minnesota y la UCAM a través de la realidad virtual. Vimos a Sergio Nieto, médico de la UME en el Hospital 13 de Cartagena. ¿Cómo? De la UME 13 de Cartagena durante la simulación en la Risaca. María Marín, portavoz de Podemos. El PSOE siempre quiere nadar y guardar la ropa, dice. En deportes, batacazo de Carlos Alcaraz en el torneo de Shanghái. Y ya está. Perdón. No hay más asuntos hoy en la portada de La Opinión. Nos vamos a la del País, los nacionales. El primero de ellos titula, El País, «El Supremo suspende el derecho al voto a 163.000 españoles. El alto tribunal rechaza el recurso de la abogacía del Estado por la ley de nietos. Los afectados tienen ahora 5 días para presentar alegaciones. El gobierno critica la decisión, mientras que para PP y Vox se ha hecho justicia». La imagen de portada, una fiesta nacional marcada por el adelanto electoral. Los insultos y abucheos al presidente del gobierno, Pedro Sánchez, acudieron puntuales al desfile de la fiesta nacional celebrado ayer en Madrid. Imagen con los reyes, tanto Felipe como Leticia, y Sánchez en portada. Que, por cierto, hoy los reyes van a estar en Ceuta. Creo, ¿no? Rastros de inteligencia artificial en los libros más vendidos. El detector Pangram confirma el uso de inteligencia artificial en novelas románticas y el libro de Alvise. Vaya, qué sorpresa. Sánchez sobre los buques marroquíes en Ceuta. Fueron días intensos. El presidente califica la intrusión de hechos puntuales entre vecinos. La OTAN avisa a Rusia de que responderá a los ataques híbridos. Un incendio en un tren de AVE corta toda la línea Madrid-Barcelona en el día de ayer. Más cosas, el Mar Menor te puede llevar a juicio. Está personado en 14 causas. Medio ambiente. Eso es lo que trae hoy la portada del País. Nos vamos a la del Mundo. El gobierno se aferra a Pumpido para salvar el voto de los nietos. La abogacía estudia un recurso ante el TC, que ve difícil, y confía en que los pueda presentar los 163.000 afectados. El TS alerta del riesgo de constituir irregularmente un censo de electores sin exigencias de exactitud. Con fotografía de Conde Pumpido, Grande Marlaska y Sánchez en el día de ayer. Pero la imagen principal es del rey y de la princesa. La fiesta nacional de Ceuta, pitos a Sánchez e ilusión real. El 12 de octubre, diseñado en homenaje a la ciudad autónoma, tuvo un aire de fin de ciclo. El presidente admitió en el Palacio Real que la marina marroquí entró en aguas españolas durante la avalancha. Con fotografía de Feijóo y Vivas haciéndose unos selfies con unos chavales.

0: Moncloa relanza el rescate económico de Radio Televisión Española Real vía Real Decreto. También aprovechará la falta de control del Congreso para aprobar otro contrato programa. Más cosas. Frente Amplio proclama como líder a Ada Colau tras la provocación del pacto entre Rufián y Montero. Vox se impone al PSOE en Murcia y al PP en Cataluña, pero no cala en la zona norte, según el panel del Mundo Sigma 2. Y la Unión Europea castiga con máxima dureza a Rusia mientras Trump persiste en dar oxígeno a Putin. Cara a cara de Nazaret Castellanos y Fernando Torres. La neurocientífica y el exfutbolista se sinceran sobre la alergia, el fracaso, el amor, el ruido. ¿Qué relación tendrán uno y otro? Pues hay que verlo para descubrir. Gran Madrid, Feijóo acompaña a Morante en su regreso a las ventas, donde el matador rozó el triunfo. Con fotografía de los dos, por cierto. Sale Feijóo en dos fotos en la portada del Mundo, Como dato. Nos vamos al Marca, con fotografías de Lamine Yamal y de Julián Álvarez, porque hoy hay Noche Diabólica, el infierno de Alisa Millén, dificultad extra para los de Flick, y Julián Álvarez será titular ante los Red Devils, que siguen en horas bajas. Esto quiere decir que esta noche a las 9, Galatasaray Barça y Atlético de Madrid Manchester United. Al submarino le toca ya ganar. Hoy también hay Champions con el Villarreal, Villarreal-Nápoles. Un año más para Courtois. El Real Madrid encarrila la renovación del belga, que cumplirá 10 años de blanco. Ayer se cerró la jornada de Liga con el Levante-Sevilla, batalla campal entre ultras en la previa. 3-3 acabó el partido. Y Torres ata a Carvajal y Parejo está en camino. Llegan refuerzos para el Getafe. Alcaraz cae y Joda remonta en Shanghái, en el Master 1000 de Shanghái. Y boxeo, positivo anulado. Grave desliz en el antidopaje español. Así es como llega hoy la portada del Marca. Nos vamos a la del Sport. A por la décima, dice hoy aquí el diario catalán. El Barça retoma el pulso a la Champions con el objetivo de mantener el pleno de victorias. El ambiente del estadio del Galatasaray, el gran hándicap. Con una fotografía de Flick mientras están los jugadores. La sensación es que parece que están haciendo la cucaracha, pero en realidad están estirando una pierna. Es una imagen rara. El Atlético se agarra al efecto metropolitano, hoy a las 9 Atlético United. El Villarreal busca un reset en la Champions, frente al Nápoles también a las 9. Vinicius empujó a un empleado de la Liga después de ser expulsado en la acción en la que le tiró de los pelos a Saliba. Sekulic y Nebo piden el apoyo en el Palau Blaugrana, hoy a las 8 y media en Euroliga, Barça-Maccabi. Y por último, Alcaraz cae ante Berks y Jodar ya están octavos en el Master 1000 de Shanghái. Pues así es como llegan las portadas de los diarios regionales, nacionales y deportivos. El turno ahora es para el Colegio La Paz. Hoy el tiempo lo trae Ahmed. 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
3: Buenos días, soy Ahmed desde la Estación Meteorológica Colegio La Paz. Resumen de los datos obtenidos en el día de hoy, martes 13 de octubre de 2026. Temperatura máxima de ayer 27,6 grados centígrados. Temperatura mínima de hoy 11,8 grados centígrados. Temperatura a las 8 y media de hoy 12 grados centígrados. Velocidad del viento 3,5 kilómetros por hora. Dirección del viento oeste. Presión atmósfera 1024 hectopascales. Presión atmósfera. No, estado del cielo despejado. Observaciones: humedad relativa 76%. La temperatura en estos momentos es de 21 grados centígrados. Que pasen un buen día.
0: Buen día también para ti, Ahmed. Muchísimas gracias por traernos esos datos que, como decimos, seguimos estando en un post-verano un poco raro. que parece que ya se va a acabar esta semana, o al menos eso venimos diciendo varios días, al Discografías.
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0: Bueno, pues hoy y esta semana en Discografías vamos a echar mano de uno de los discos que reventaron los años 90, en concreto el 97. Se publicó el 27 de mayo de 1997 el Palabra de Mujer de Mónica Naranjo. Un disco que os ponéis canción a canción y os la sabéis todas. Es impresionante, ¿eh? Pues no va a dar tiempo a escucharlo entero, son 10 piezas, pero van a ser 8 porque estamos a martes. Pero vamos a empezar fuerte con la que abre el disco, Desátame. Y la número 7, una de las tranquilitas, Rezando en soledad. Pues vamos a escuchar este discazo de Mónica Naranjo durante toda esta semana porque tiene unos temardos impresionantes, empezando por este Desátame.

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5: Pues quedan 9 minutos para llegar a las 12 del mediodía. Momento para conocer qué nos va a presentar esta semana, que viene, claro, viene densa.
6: Bueno,
5: a ver, un día menos, viene cargadita la programación, ¿eh? Y esa sonrisa, ¿qué se debe?
6: No me hagas repetir lo que te digo siempre, que la semana siempre tienen 7 días, aunque no hayan festivo.
5: Es que no puede ser más pragmático, es verdad. Todas las semanas tienen 7 días y todos los días tienen 24 horas. Cada hora tiene sus 60 minutos.
6: Salvo, bueno, y todos los meses tienen entre 30, 31, menos febrero, que tiene 28, salvo cuando hay, como de Juegos Olímpicos, que son 29. ¿Son Juegos Olímpicos?
5: ¿Suele coincidir?
6: Siempre.
5: ¿En año de Juegos Olímpicos de año bisiesto?
6: Creo que sí.
5: Mira, pues un dato que acabo de aprender. Muchísimas gracias, caballero.
6: Sí, sí.
5: ¿Qué tal? ¿Cómo fue ayer?
6: Pues bien.
5: Todo bien, ¿no?
6: La bandera está ya en su sitio.
5: Está en su sitio bien, bien grande. Y bueno, pues nada. Acto que se podrá ver también, entiendo que a lo largo de la semana y esas cosas.
6: Sí, lo vimos ayer, lo hemos visto. De hecho, creo que se está emitiendo en estos momentos, creo.
5: No, estoy viendo a Frank en la tele, así que no.
6: Vale, pues.
5: Enseguida, seguramente.
6: A lo largo de hoy creo que se podrá ver en alguna ocasión.
5: Vale.
6: Y bueno, pues el fin de semana también lo volveremos a ver, ese acto institucional de homenaje a la bandera. ¿Qué llevamos hoy? Bueno, pues hoy en lo que hay que ver. Que empezamos,
5: ¿verdad?,
6: semana con lo que hay que ver.
5: ¿Es verdad?
6: Bueno, empezamos semana, empezamos. Sí, semana.
5: La semana empezó ayer.
6: empezamos semana en lo que hay que ver.
5: Eso sí, bien dicho. Muy bien.
6: Empezamos semana en lo que hay que ver. Que vamos a hablar, en este caso. Tenemos. ¿Con quién empezamos?
5: A ver,
6: interesante.
5: Venga, a ver si te acuerdas.
6: Bueno, vamos a decir con quién seguimos. Sí, empezamos, tenemos diapasón.
5: Bien.
6: Con Diego Corraliza, que han hecho un proyecto muy interesante junto con la Facultad de Biotecnología de la UMH, la Universidad Miguel Hernández de Elche, sobre de música, sobre música, lógicamente.
5: Sí, sí, claro.
6: Que es... nos lo tiene que explicar porque me ha costado entenderlo, ¿eh? Lo tengo que reconocer. Pero para las personas invidentes, para las personas ciegas, bueno, pues han simulado cómo que diversas partes del cerebro, de nuestro cerebro, son una caja de música. Uh-huh. Y entonces han hecho una composición con esas partes del cerebro. Nos lo tiene que explicar,
5: sí,
6: bien.
5: Tiene que explicarlo bien.
6: Para, sí, que, para que lo entendamos.
5: Creo que merece una explicación. Sí.
6: Porque es un proyecto y entonces lo van a presentar la próxima semana en la propia universidad. También vamos a seguir hablando de música porque la Peña Flamenca tiene una actuación este próximo fin de semana, concretamente este viernes, con Carmen Carmona, la cantante Carmen Carmona. Y bueno, pues como decimos, tiene actuación Peña Flamenca, va a ser en el Auditorio Municipal. Uh-huh. Vamos a sacar un fragmento de la entrevista que mantuvo nuestra compañera Patricia Jiménez con el líder de Izquierda Unida, con Antonio Maillo, que estuvo aquí este pasado jueves. Y bueno, pues como decimos, tuvo una entrevista prolongada. Uh-huh. Con el líder de Izquierda Unida. Y bueno, pues vamos a sacar un fragmento de, sí, esa entrevista. Y finalmente vamos a hablar de salud en el espacio de salud que tenemos con Calla Salud Integral, que vamos a tener, vamos a hablar en este caso de lesiones y de la vuelta de... es verdad que vamos a hablar de la vuelta a la rutina, aunque ya hace como tres siglos que volvimos a la rutina.
5: Rutina ya. No me digas que tú lo tienes callo ya.
6: Vuelta de la rutina y vuelta a las lesiones.
5: Eso, de eso sí que nunca nos vamos.
6: Cuidado, porque dice... bueno, me ha pasado este rubio, que es con la que vamos a hacer este espacio esta semana, que dice: nuestras ganas van más rápido que nuestro cuerpo,
5: por supuesto,
6: para esto de hacer deporte. Por eso el riesgo de las lesiones. Así que eso es lo que vamos a tener para hoy. También, bueno, pues esta semana vamos a tener un especial Yecla con sentido, donde vamos a ver los dos desfiles. Hoy el de diseñadores murcianos, que lo vamos a tener en tras el fin de Yecla con sentido, y que vamos a poder ver ese desfile de diseñadores murcianos. Y el jueves tendremos el de los comercios yeclanos, que fue un poquito más largo y que lo vamos a poder disfrutar este próximo jueves en nuestro municipio. Y tenemos que ir adelantando que el próximo domingo,
5: ¿sí?,
6: muy previsiblemente vamos a tener directo por la tarde.
5: Hombre, claro.
6: Con la visita de la Fuensanta, de la Virgen de la Fuensanta. Va a ser un acto extraordinario.
5: Sí.
6: Y vamos a hacer un
5: despliegue
6: importante despliegue a algo que es verdad que como es la primera vez y la única vez que, bueno, no sabemos si la Fuensanta va a volver, pero seguro que si vuelve no le van a hacer lo mismo que van a hacer este próximo domingo, con lo cual bueno, pues y les anunciamos que va a ser en directo y que se lo vamos a mostrar, ese, digamos que esa procesión, esa llegada de la Virgen de la Fuensanta, porque no es como tal una procesión, sino que es, bueno, pues un acompañamiento de la imagen desde donde va a llegar, que es, primero va a estar en la en el asilo de ancianos, en la residencia de Santa Teresa de Jornet, que, bueno, pues va a ser donde llegue, y a partir de ahí con el la furgonetica, con el, ¿cómo es? Mare, es que le tiene un nombre.
5: ¿Le han puesto nombre?
6: Tiene nombre.
5: A la escafandra esa de
6: cristal. Tiene una esto de cristal, y entonces llegará a la iglesia vieja, y allí en la iglesia vieja, que por cierto creo que la van a abrir para esto, porque la inauguración, que no se puede hacer porque estamos en pre-campaña, en periodo de pre-campaña, iba a ser este fin de semana, pero como digo,
5: no hay inauguración.
6: Iglesia Vieja no se va a inaugurar porque no se puede inaugurar nada hasta el próximo 29 de noviembre.
5: O 30 de noviembre ya.
6: Bueno, el 30 ya se pueden hacer inauguraciones.
5: A eso me refiero. El mismo día de las elecciones, creo yo que no estará.
6: No, el mismo día de las elecciones no se pueden hacer inauguraciones.
5: Los cuervos para inauguraciones.
6: Exactamente.
5: Vale, pues vaya semana que tenemos por delante entonces. Qué bien, qué bonita, qué alboroto. Muy bien, gracias José Ramón Martínez. Quedan dos minutos por lo que nos dio tiempo a escuchar este Filosofía Barata de Meclán. Hasta mañana.

0: Son las 12 del mediodía.
1: De este martes 13 de octubre, iba a decir septiembre. ¿Qué locura es esta? No, hombre, no, octubre. Eso de ir para atrás, como que no. Bueno, pues empezamos la segunda hora, como digo, protagonizada dentro de un ratito, dentro de nada, 25 minutos, 20-25 minutos, por Rafa López, que debuta esta temporada en Calienta, que sale. Seguimos hablando de deporte también en esta sintonía y de cómo se disputan algunas modalidades. Bueno, pues eso será dentro de un rato. Ahora lo que tenemos que repasar es las farmacias de guardia para este martes y miércoles y también los números premiados de loterías y apuestas del Estado, además del informe diario de la Policía Local. Mucha información. Vamos a por ella. Pues en este 13 de octubre el turno de guardia corresponde al establecimiento farmacéutico de Javier y Gema de la Fuente en Niño Jesús 25. Será este el establecimiento disponible cuando todos los demás no lo estén. Mañana ese turno será de Muñoz Yago y Muñoz Bañón en Juan Ortuño 42, en este ya miércoles 14 de octubre, que será mañana. Hoy Niño Jesús 25, mañana Juan Ortuño 42. 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
1: Y no, no vamos a repasar los del fin de semana, vamos a repasar solamente los de ayer. Ayer lunes día 12, que además hubo ese sorteo extraordinario, día de la hispanidad en cuanto a sorteo de Lotería Nacional, con un primer premio de 15 millones de euros al décimo. Ahora lo repasamos. Primero, la Bonoloto de este lunes trajo esta combinación ganadora: 4, 16, 23, 39, 40 y 44. Repito. 4, 16, 23, 39, 40 y 44. Complementario el 11, reintegro el 7. Tuvimos Primitiva también en el día de ayer. Esta fue su combinación ganadora: 2, 5, 26, 40, 42 y 45. Repito, 2, 5, 26, 40, 42 y 45. Complementario el 23, reintegro el 9. Tuvimos también Eurodreams en el día de ayer, esta fue su combinación ganadora. Los que se llevaron 20.000 euros al mes durante 30 años, 3, 4, 6, 19, 30 y 36. Repito, 3, 4, 6, 19, 30 y 36. Número sueño, el 2. Y como digo, ayer hubo Lotería Nacional, sorteo extraordinario por el Día de la Hispanidad. Primer premio, 77.265. 7, 7, 2, 6, 5. Fíjate la casualidad de que ha caído en Áviles, Asturias y en Ceuta. Fracción 10, serie 4. Este fue el boleto ganador del día de ayer. Y en cuanto al segundo premio, pues ya bastante más repartido. La más cerquita, bueno, pues Bocairen, parece. Sí, Bocairen en Toledo, Alcázar de San Juan, Ciudad Real, San Boi, Castellón. No ha habido suerte. Reintegros 3, 5 y 9 para este jueves, cuando vuelva a haber Lotería Nacional. Y por lo pronto, para este martes tenemos botes. Tenemos un bote de 900.000 euros de la Bonoloto para hoy. 900.000 euros acumulados y un Euromillones que ya suma los 37 millones de euros para esta jornada de martes. 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Y ahora nos vamos a ITV La Rotonda a conocer el informe diario de la Policía Local.
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1: Bueno, pues vamos con esa información, o eso es lo que me gustaría decir, pero es que no tenemos ese informe diario de la policía local. No nos ha llegado todavía. Y no tenemos más información, porque ya desde el pasado jueves o viernes pues ya queda un poquito desactualizada. Lo único que sí que podemos recordar pues es que hubo había información en torno al corte de una calle que ahora no recuerdo y no consigo localizar tampoco rápidamente. ¿Cuál es ese informe del otro día que me hubiera gustado tener a mano? Pero no lo tenemos. Así que lo dejamos aquí y enseguida recibimos a Rafa López. Hoy vuelve Calienta que sales. Enseguida estamos de vuelta. Hasta luego, chao.
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8: El último, ultimísimo de todos en volver. El último, claro, sí. Es verdad que cuando es una vez al mes te toca el último, pues el último, ultimísimo, cuando ya todos han pasado por aquí. Y yo triste porque estos ojitos... He tardado muchos en verlos.
9: Es verdad, llevamos tiempo sin
8: verlos. Rafa López, hola, ¿qué tal?
9: Muy buena, bien.
8: ¿Cómo estás?
9: Pues ya, contento de estar aquí otra vez.
8: Se ha hecho largo, ¿eh?
9: Sí, sí, sí.
8: Hacía muchísimo tiempo que no te veía por aquí.
9: Ya, me estaba entrando el hormigueo otra vez. Parecía que me había acostumbrado yo.
8: Y ahora es como si volvieras a empezar otra vez.
9: Ahí está.
8: Esa es. Eso es jodido, ¿eh?
9: Sí, sí,
8: sí. Ya pensaba que lo tenías superado, ¿eh?
9: Pero no, bien, bien.
8: Anda, que llevas ya más años que haciendo esto ya.
9: Sí, sí.
8: Que ya forma parte de tu día a día. Tampoco tanto, pero... bueno, ¿de qué vienes a hablarnos hoy? En tu primer capítulo.
9: Pues estaba pensando y no, yo no sé si habíamos hablado alguna vez de esto, de las artes marciales.
8: ¿Quieres que nos pongamos a darnos aquí?
9: Pues mira, escúchame.
8: Estaría guapísimo. Estaría guapísimo que nos pusiéramos a quedarnos guantazos aquí. ¡Pimba, pimba!
9: Pues sí, artes marciales. Una pequeña pincelada y luego a ver si en la siguiente vez retomamos, porque es que hay muchas... Hay muchas.
8: Hombre, es que los modelos de combate son interminables, ¿eh?
9: Y claro, exactamente. Hay muchas disciplinas, hay muchos estilos. Y la verdad es que yo digo, madre mía, si esto es un mundo aquí...
8: Por descubrir.
9: Por descubrir, sí, sí.
8: ¿Y por dónde quieres que empezar?
9: Pues hablar un poquito, ¿vale? Un poquito de dónde vienen las artes marciales, ¿no? Hay muchos tipos, como he dicho, muchas disciplinas.
8: Cling, cling,
9: y al
8: clon,
9: principio...
8: Clon, cling, cling, cling, clon, cling, clon, cling, cling,
9: al principio... nacieron un poco para la defensa,
8: defensa,
9: o sea,
8: personal.
9: Para pegarse de verdad. O sea,
8: sí,
9: aquí,
8: claro, como armas.
9: Exactamente,
8: guerreros.
9: Armas y defenderse y guerreros de verdad. Lo que pasa es que con el paso del tiempo, pues lo hemos metido un poquito en ese deporte, ¿vale? Y con unos ciertos valores, de disciplina, ¿sabes?
8: De respeto.
9: De respeto al contrario.
8: Es tremendo esto, sí. Esto es a descubrir también. La filosofía
9: Y como un arte, por ejemplo, ahora hablaré un poquito de la capoeira. Un arte de baile, de uh-huh. cosas que antes no era para
8: capoeira.
9: Eso.
8: Capoeira.
9: Exactamente.
8: La capoeira.
9: Antes se cerraban de verdad.
8: Hombre, se cerraban, madre mía.
9: Entonces, pues nada, hablar un poquito de los más populares, ¿vale? Porque hay tantos tipos que iremos adentrándonos. Uh-huh. Pero no sé si te suena por aquí el karate.
8: Hombre.
9: El karate.
8: Lo primero que se nos viene a la cabeza,
9: exactamente. Karate, taekwondo, pero ¿sí? El karate que viene de origen, ¿sabes de dónde van viniendo? Te lo voy preguntando, ¿no?
8: Yo entiendo que es japonés.
9: Exactamente, de origen japonés. Y el uso de puñetazos, patadas.
8: Estas extremidades esto, pura esto y dura.
9: Aquí es golpear. Aquí hay que dar.
8: A puro guantazo.
9: Puñetazos, incluso con la palma de la mano, con, uh-huh. con los
8: con
9: laterales.
8: Con el dorso, sí.
9: Exactamente. Patadas y bloqueo, ¿vale? Bloquear tú para el contrario. Y aquí pues sí que se integra, como hemos dicho, valores mucho de respeto y de cortesía, como al contrario. Ahora
8: es
9: mismo,
8: curioso, le inflas a palos y luego...
9: Sí, y luego pues te tienes que llevar bien, te saludas, te despides, tal, todo. Está muy bien. También tenemos por aquí el judo, que igualmente viene de Japón.
8: También.
9: ¿Vale? No sé, ¿ha hecho alguna de judo?
8: No sé si quizá lo intenté descubrir en el instituto y tal, pero
9: sí.
8: No.
9: O karate, no. Tampoco, no, no te suena.
8: Yo fui a karate cuando era nene.
9: Sí.
8: Pero muy poquito.
9: Es que son dos que se.
8: No pasé de cinturón blanco.
9: Se suelen llevar. Llegaste.
8: No pasé de cinturón blanco. Me lo dieron como de bienvenida y creo que no pasé de.
9: Bueno, pero algo. Sabías de qué iba la cosa. Pues judo igual, viene de Japón, pero aquí es al contrario, aquí prioriza un poco el agarre, uh-huh. ¿vale? Aquí te agarras con el contrario.
8: Sí, y hay que tirarlo al suelo.
9: Hay que tirarlo al suelo, hacerle ciertas técnicas, ciertas llaves que
8: luego
9: se
8: hacerle
9: llaman.
8: Hacerle un mortadelo y...
9: Y exactamente. más o menos, pero no hay que llegar a eso. Hay que
8: intentar, pido perdón a todos los afectados.
9: Y aquí, digamos que el mecanismo de combate es... Con la fuerza de tu contrario, la fuerza con la que te ataca...
8: Uh-huh. Tratar de revertirla en tu favor.

0: En las películas,
1: sí,
0: ¿no?
1: Con el panda.
0: El panda, exactamente. Es una película que parece que no, pero pues nada, estos sí que vienen de China, ¿vale? De los monjes Shaolin.
1: ¡Oh, qué máquinas!
0: Sí, sí, sí. Un poco.
1: ¿Quién no ha soñado alguna vez con ser un monje Shaolin?
0: Un monje Shaolin. Estilo, tienen aquí una filosofía budista, taoísta.
1: Creo que es taoísta.
0: Taoísta.
1: Bueno, sabemos a qué nos referimos.
0: Y esta sí que es un arte marcial milenaria, ¿vale? O sea, que esto lleva muchísimo tiempo.
1: Muchos años vivo.
0: Y también, pues, mucho contacto directo. Puñetazos, patadas, agarres, pero también movimientos acrobáticos, como se ve en la película, por ejemplo. Que da volteretas, giros.
1: Arriba, para abajo, sí, patadas aéreas.
0: Diferente. Esto, a lo mejor, aquí en Yecla lo vemos menos.
1: Yo esto, mira, ya que he dicho que yo lo hice, yo me apunté a karate en su día. Yo recuerdo que mi primer gran objetivo era aprender a saltar alto.
0: Fíjate.
1: Claro, sí, aprender a saltar como...
0: Sí, sí.
1: ¡Pah! Ahí con la pierna.
0: Y llegar.
1: Luego descubrí que no consiste en eso.
0: No era
1: eso
0: tanto.
1: Eso era cosa de videojuegos. Sí.
0: Ahí está. Esa es. Pues sí. Tenemos por aquí también... bueno, lo meten en un arte marcial, el boxeo. Lo meten al final un combate... Bueno, un combate con puños.
1: Entiendo que sigue siendo utilizar tus extremidades para tumbar al adversario.
0: Ahí está.
1: Aunque solo sea de cintura para arriba.
0: Exactamente, con puños. He leído por aquí, también me gustaría verlo para la próxima, la versión más conocida es la inglesa. Es decir, el
1: boxeo inglés.
0: El boxeo inglés,
1: el que se lleva
0: ahora. Aunque el estilo un poco más antiguo, que no sé qué diferencia habrá, viene de Etiopía.
1: ¿Etiopía?
0: Etiopía, he estado leyendo por ahí.
1: Sabía también que, por ejemplo, en zonas de Oriente Próximo también se lleva mucho.
0: Y claro, es que... En cada ciudad, cada pueblo, pues...
1: Y el sudeste asiático también, Tailandia y todo eso, también se activa mucho el combate.
0: Sí, sí, sí, exactamente. Pues nada, esto sí que lo conocemos más.
1: El Muay Thai,
0: que es muy muy agresivo, es más peligroso, entre comillas.
1: Venga, ahí como saltan los dientes.
0: Y aquí, pues nada, dentro de un ring, una disciplina, pues nada, un respeto, es donde, bueno, al final lo que todos decimos, de cintura para arriba... Sin golpe sucio, digámoslo así. Ya,
1: sin tocar huevadas, ni pierna, ni pies, nada. Simplemente puños y de cintura para arriba.
0: Ahí está. Y tenemos por aquí también el jiu-jitsu. Jiu-jitsu, que es más calmado.
1: ¿Eso no es una máquina de aire acondicionado?
0: Exactamente. Es que lo estaba escribiendo y digo, mira.
1: Qué tonto.
0: Seguro que entra esto por aquí. Este es japonés también, de monje budista. De monje budista. Y este estilo, un estilo de combate más suave, menos agresivo, ¿vale? Pero sí que se centra en... controlar y desviar al rival, desviar los golpes, más con el tema como luego...
1: Tratar de desviar, defenderte desviando ese golpe.
0: Más de defensa que de tu ira por él, exactamente. También tenemos por aquí la capoeira de Brasil, aunque viene de Brasil, pero te pone que de los antiguos esclavos africanos. O sea, si se han llevado esclavos
1: hacia Brasil...
0: Exactamente. Empezaron por un poco temas de defensa... Pues sobre todo pues, de la opresión, tal, todo esto. Y fue un poco evolucionando hacia danza y acrobacia, ¿vale?
1: ¿Vale?
0: Tienes que estar muy ágil, tienes que estar en un estilo de combate sí que rápido y muy técnico por el tema de la acrobacia, de las patadas.
1: Vale.
0: Y luego está pues, el Muay Thai, que viene de Tailandia. Y ese sí que ahí creo que es de los más agresivos.
1: Ahí no hay tu tía.
0: Ahí sí que golpea a hacer daño. Mucho
1: no, claro.
0: Sí. Y aún... Fíjate, y aún habiendo pasado el tiempo, tú practicas esa disciplina y te llevan moratones por todos lados.
1: Hombre, no.
0: Pero por todos lados. Y pues eso, las patadas, puñetazos, ahí sí que vale un poco más leñero.
1: Vale.
0: Y más o menos, esto es lo que hemos visto.
1: Habrá alguno más por ahí, ¿no?
0: Sí, hay mucho.
1: Por ejemplo.
0: Y con armas.
1: La lucha libre, por ejemplo, también.
0: La lucha libre.
1: El sumo también.
0: Ahora salió muy de moda el MMA.
1: El MMA con Ilia Topuria también, que es otro tipo de combate.
0: Y luego...
1: Esto da para series,
0: claro,
1: ¿verdad?
0: Y luego hablaremos también con armas. No hay katanas o con palos. Sí. Y con... ¿Cómo se llama?
1: Nunchakus.
0: O sea, hablaremos porque está...
1: Una vez tuve uno. Menuda hostia me di.
0: Eso, o sabes moverlo...
1: Menuda hostia, me
0: O te haces más daño tú que el contrario.
1: Hombre, no.
0: Sí, hombre, no. Sí. Así
1: un arte, lo dicho, un arte. La
0: poco a
1: que
0: poco.
1: El combate, el cuerpo a cuerpo y eso es casi más una coreografía bien ejecutada que fuerza bruta.
0: Sí, sí, sí.
1: Pues la próxima nos hablas más y hacemos
0: claro
1: una exhibición de
0: ahí
1: sumos.
0: Está. Yo creo que iré...
1: Nos traemos los calzoncillos o gordos.
0: Sí, sí, sí. Iremos entrenando.
1: Hostia, qué imagen tú.
0: Estaría bien.
1: No estaría nada bien. Rafa López, un placer, ¿eh?
0: Pues nada. Nada, me alegro de estar aquí y...

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5: Venga, vamos a ir terminando esta segunda hora y lo hacemos como siempre con el Pinchadiscos en este martes y 13, que no sé si nos hemos dado cuenta, pero es martes y 13. Día, bueno, para, ¿por qué no?, escuchar otras cosas. Se trata de la curiosa y conocida canción que hoy vamos a escuchar, Tocar Madera, de Manolo Tena. Fue un cantautor español nacido en la provincia de Badajoz que llegó con su familia a Madrid y ahí comenzaron sus inquietudes musicales. Interesado por el rock and roll desde muy joven, ya con 14 años tocaba los fines de semana con un bajo prestado en orquestas de Madrid y alrededores. Trabajó en numerosos oficios, fue botones, aprendiz de imprenta, camarero, dibujante, vendedor. Empezó la carrera de filología inglesa, pero no la terminó. Aprendió a tocar la guitarra de manera autodidacta, también el bajo y el piano. Era un ávido lector de poesía de Rubén Darío, Antonio Machado, García Lorca, Baudelaire. Dentro de la movida madrileña participó en algunos grupos como Cucharada o Alarma y llegó a debutar incluso con Leño. En 1988 inició su carrera en solitario publicando Tan Raro, un disco de rock urbano grabado con el sello de Elígeme de Joaquín Sabina. Al tiempo escribía para otros músicos como Miguel Ríos, Ana Belén, Luz Casal, Los Secretos o Siniestro Total. Cambió su residencia a Miami, colaboró en multitud de ocasiones con numerosos artistas y falleció hace ya 10 años en Madrid. Entre sus grandes éxitos destaca la canción Sangre Española, para los entendidos una de las mejores canciones del pop rock español, pero hoy nos quedamos con esos múltiples guiños al mundo de los supersticiosos. Tocar madera. Hoy tocamos madera, por si acaso, con Manolo Tena. Enseguida volvemos con las noticias del día aquí a Yecla Media. Hasta luego.

0: Es la 1 de la tarde.
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3: ¿Qué tal? Muy buenas tardes. Hoy, entre otras cuestiones, se conmemora el Día Internacional para la Reducción de los Desastres. Una cita que proclama la Organización de las Naciones Unidas, la ONU, desde 1989 con el objetivo de minimizar los riesgos derivados de los desastres naturales y generar una cultura mundial sobre prevención y preparación ante fenómenos naturales. Cada vez más van a ser frecuentes los desastres causados por fenómenos de la naturaleza y las ciudades, pueblos y personas debemos estar preparados para minimizar las consecuencias de cara a preservar lo más importante, la vida humana, y luego ya si eso los bienes. La Asamblea General de las Naciones Unidas proclamó este día el segundo miércoles de octubre. A partir de 2009 la celebración pasó a ser el 13 y cambió de nombre. Pasó a llamarse Día Internacional para la Reducción del Riesgo de los Desastres, motivo que se debe, según la Oficina de Naciones Unidas, a que los desastres no son naturales, sino el resultado de las omisiones y la falta de prevención y planificación ante los fenómenos de la naturaleza. Mira tú, pues tienen razón en este caso. Vamos con los titulares que nos deja este informativo de martes 13 de octubre. El Ayuntamiento de Yecla rindió homenaje a Ceuta durante el acto institucional del homenaje a la bandera de España celebrado el 12 de octubre, distinción que pone en valor la respuesta de la ciudad autónoma ante la entrada masiva de personas los días 30 y 31 de julio, situación que puso a prueba los servicios públicos y a las fuerzas de seguridad. Antonio Maillo abrió en Yecla la precampaña de Izquierda Unida con la vivienda como eje y un llamamiento a la unidad de la izquierda. El coordinador federal de la formación visitó la localidad para defender medidas que faciliten el acceso a un hogar digno y asequible. Acemi cumple 25 años y ha aprovechado el Día de la Salud Mental, pasado día 10, para reclamar más atención a los jóvenes y nuevos recursos para las personas con problemas de salud mental. Yecla continuará incluida en la emergencia cinegética por daños de conejos hasta 2028. La medida da continuidad a la orden de octubre de 2024, cuya vigencia finalizaba este mes. Y el yeclano deportivo no pudo conseguir la victoria este pasado domingo ante el Real Murcia Imperial, en un partido donde los azulgranas jugaron prácticamente todo el partido con uno más. Se adelantaron, pero tras una mala segunda parte, los granas empataron. Conoceremos también cómo llega el tiempo de cara a las próximas horas, donde parece que las lluvias podrían volver a ser protagonistas a partir sobre todo de jueves y de sábado, con caída de temperaturas de cada fin de semana. Ahora vamos a por los asuntos del día. Del tiempo se encargará Daniel Beltrán. Nosotros de las noticias que les contamos a continuación. Soy Álvaro Ayala. Comenzamos.

0: El Ayuntamiento de Yecla reconoció a la ciudad de Ceuta dentro del acto institucional del homenaje a la bandera de España celebrado este 12 de octubre. Distinción que pone en valor la respuesta de la ciudad autónoma ante la entrada masiva de personas los días 30 y 31 de julio. El director general de Educación de Ceuta, Juan Jesús García, recogía el reconocimiento en representación del gobierno de la ciudad. Agradecía el apoyo de Yecla, que ya mostró su solidaridad el pasado 2 de septiembre con la concentración en la Plaza Mayor. García ha advertido de que la situación sigue siendo complicada y subrayaba la importancia del respaldo del conjunto de la ciudadanía española. Escuchamos al director general de Educación de Ceuta, Juan Jesús García.
1: Hay que reconocerles, como
0: este
1: digo...
0: Este no es el corte, valentía, sino este.
2: Está mejor. ¿Es la que debe estar? No, indudablemente no. Lo ha repetido siempre el presidente y yo creo que desde el gobierno de la ciudad lo hacemos extensivo. Aquello se normalizará cuando no quede nadie de los que entraron ilegalmente. Y bueno, es una situación complicada, aquello es un polvorín en muchos aspectos, no se puede llevar una vida normal y lo estamos pasando realmente mal. Por lo tanto, me reitero, ¿no? El apoyo del resto de la ciudadanía de España es fundamental. Y yo simplemente querría daros las gracias. Gracias como ceutí, en primer lugar, y gracias como español también. El día 2, como ha dicho la alcaldesa, salisteis todos los yeclanos, todos los grupos, todo el pleno del ayuntamiento, y os lo agradecemos enormemente. Sin ese estímulo que hemos ido recibiendo desde antes, ese día, fundamentalmente ese día, y tras ese día, pues todo esto sería mucho más complicado. Yo estoy encantado de estar aquí. Me parece, bueno, una localidad muy bonita. Me parece que todo, bueno, está siguiendo, ¿no? Lo que se debe hacer un acto de estas características. Y simplemente agradeceros que me hayáis acogido como un yeclano más.
0: El acto comenzó con el homenaje a la bandera de España, el izado de la enseña nacional, acompañado de la música de la banda de la Asociación de Amigos de la Música de Yecla. A continuación, la alcaldesa, Remedios Lajara, hizo entrega de la distinción a la ciudad autónoma de Ceuta en reconocimiento a la capacidad de respuesta de sus instituciones, sus servicios públicos y fuerzas de seguridad. Lajara destacaba también la serenidad y responsabilidad con la que los ceutíes han afrontado la crisis migratoria, defendiendo la legalidad y convivencia. Por su parte, el consejero regional de Educación, Víctor Marín, trasladó su apoyo a Ceuta y reconoció la labor de las fuerzas y cuerpos de seguridad del Estado, destacando su papel ante una situación de especial dificultad. Escuchamos tanto a la alcaldesa Remedios Lajara como al consejero de Educación, Víctor Marín.
1: Hay que reconocerles, como digo, esa valentía, esa fortaleza que han demostrado y esa convivencia, siempre en aras de mantener, como no puede ser de otro modo, la legalidad y la seguridad para sus vecinos. En eso entendíamos que debíamos hacerle ese pequeño reconocimiento. Saben que en esta misma plaza, el 2 de septiembre, nos manifestamos cientos de yeclanos para mostrar esa solidaridad y ese apoyo al pueblo de Ceuta. Y hoy lo queremos hacer de manera institucional. No nos puede acompañar el presidente por motivos obvios, el presidente Vivas no puede acompañarnos, pero sí quiero que también se lleve un recuerdo de esta ciudad de Yecla y sobre todo unas palabras de ánimo, porque ha sido un hombre, es un hombre cercano, sensato, honesto, incansable, que desde luego ha sabido liderar esa declaración institucional de la ciudad de Ceuta y ha sabido liderar, por supuesto, también esa defensa del territorio.
3: España es un gran país, es un país de trascendencia universal, es un país con una historia irrepetible que no solamente ha sabido forjarse un futuro mejor a través de una convivencia democrática, sino que ha sabido llevar una cultura única en el mundo, un idioma hablado por centenares de millones de personas en nuestro planeta y que ha contribuido de una manera muy positiva al progreso de la humanidad. Y eso es algo de los que todos nos debemos sentir orgullosos. Por tanto, quiero poner en valor esta celebración, dar una vez más las gracias al Ayuntamiento de Yecla, mostrar todo nuestro apoyo con nuestros compatriotas ceutíes en esta difícil situación que están atravesando, y también reconocer, ya que hoy se celebra igualmente, el papel tan importante que realizan nuestros cuerpos y fuerzas de seguridad del Estado, contribuyendo a mejorar nuestra convivencia democrática en todos los puntos de nuestro país.
0: Más cosas. Antonio Maillo abrió en Yecla la precampaña de Izquierda Unida con la vivienda como eje y un llamamiento a la unidad de la izquierda. El coordinador federal de la formación visitaba la localidad para defender medidas que facilitan el acceso a un hogar digno y asequible. Maillo reclamó límites a los precios del alquiler en las zonas tensionadas, medidas para recuperar vivienda destinada al alquiler turístico y un mayor parque público. Durante la entrevista a Yecla Media, previa al acto, también recordaba el caso de Mari Carmen Abascal, la mujer de 87 años fallecida tras ser desahuciada de la vivienda en la que había vivido durante 7 décadas. Reivindicaba la empatía ante el sufrimiento de las personas vulnerables. Escuchamos al coordinador nacional, federal, perdón, de Izquierda Unida, Antonio Maillo.
4: Los datos son absolutamente demoledores. La subida y la angustia familiares que se generan cuando se acaba un contrato y el miedo de que se te suba el 50 o hasta el 100% el alquiler es la incapacidad que tienen muchas familias de sostener ese tipo de subida. Y en segundo lugar, una estrategia especulativa que sobre todo en las zonas más tensionadas pues hacen que los precios se disparen y que el acceso a la vivienda sea absolutamente inaccesible. El desahucio cruel, falta de humanidad, como todos los desahucios de Mari Carmen Abascal, ha sacudido a toda la sociedad. Y además de una manera transversal, que ningún partido, tampoco los de derecha, pierdan de vista que también entre sus votantes hay gente que está muy indignada con la vivienda. Esa movilización ha sido la que nos ha permitido aprobar unos reales decretos que van a garantizar la renovación de los alquileres hasta 2028, la renovación automática de los alquileres con carácter indefinido, la prohibición de desahucios hasta 2030 o prohibir que fondos buitres compren bloques de pisos que no son para vivir, sino para hacer negocio y para acumular. Y yo creo que ese salto solamente lo podemos entender si es el inicio de lo que podemos llamar en Izquierda Unida un cambio de rasante en la política de vivienda. La política de vivienda desde 1980 en España se ha invertido por las administraciones públicas 200.000 millones de euros, pero 160.000 millones han sido en desgravaciones fiscales. No ha sido para una planificación pública de la vivienda, para garantizar suficiencia de parque público, sino que se ha ido en desgravaciones fiscales. El nuevo modelo de vivienda tiene que ser poner topes en los precios de alquiler, garantizar una vivienda digna y asequible y, por supuesto, un gran debate que tenemos pendiente y que queda pendiente, que es qué hacer con los pisos turísticos.
0: La visita se produce en plena reconfiguración de la izquierda ante las elecciones generales del próximo 29 de noviembre. El Frente Amplio de Izquierda busca reagrupar a las fuerzas a la izquierda del PSOE bajo el liderazgo propuesto de Ada Colau. Su principal desafío es lograr la unidad con Podemos y superar las diferencias internas sobre liderazgo y candidaturas. Maillo defendía la necesidad de un Frente Amplio que reúna al mayor número posible de organizaciones progresistas con un programa común centrado en los derechos sociales por encima de nombres y candidaturas. El coordinador federal también destacaba que el arraigo municipal de Izquierda Unida en Yecla y el papel de la militancia local como base de su proyecto político.
4: Nosotros somos el proyecto que defiende la mejora de las condiciones salariales de los trabajadores, que tienen una visión directa, que es los salarios, la mejora de los salarios, la subida del salario mínimo, que tenemos que seguir avanzando en él, e indirecta, que es la mejora de los servicios, es decir, la educación para nuestros hijos, la sanidad para cuando necesitemos ser curados de una enfermedad o la dependencia cuando así lo estime pues el devenir de nuestra vida. Esa aportación se suma a la garantía pública de las pensiones y creo que adquiere de nuevo mucha importancia este debate porque ante una sociedad envejecida tenemos que dar certidumbre a los mayores de que van a vivir una última etapa de su vida con garantía de no empobrecimiento. Vox, ya sabéis que han anunciado que hay que bajar las pensiones y se tienen que privatizar. Evidentemente eso está creando una gran alarma, pero también una advertencia de lo que nos jugamos. Y nosotros creo que con toda la pasión con la que nos caracteriza todo el diálogo entre organizaciones, sí somos gente, y la gente lo sabe, valiente a la hora de afrontar reformas que si no es por nosotros, el Partido Socialista no va a hacer. Y eso lo sabe todo el mundo. Y creo que en ese sentido celebramos que hay un acuerdo programático para este país. un acuerdo de, además, de profundización democrática, de llegada a reforma de la judicatura y de los servicios de información, de las fuerzas de seguridad del Estado, hacia una profundización en clave de cultura democrática. Y nosotros lo tenemos claro. Después eso se tiene que pergeñar, como usted bien ha dicho, en candidatos, que llegará después de la configuración del Frente Amplio en clave de coalición y qué organizaciones lo forman, y alguien que lo simbolice. Pero Izquierda Unida es una organización que le da mucha importancia a lo político, es decir, al para qué. Y yo le voy a decir una cosa que estoy diciendo siempre. A mí, cualquier candidata o candidato que elijamos va a ser el mejor o la mejor. No le quepa la menor duda que va a ser la más acertada en la elección.
0: Más cuestiones. AFEMI cumple 25 años en Yecla y ha aprovechado el Día Mundial de la Salud Mental para reclamar más atención a los jóvenes y nuevos recursos para las personas con problemas de salud mental. Conectar con las propias emociones, saber pedir ayuda y no afrontar los problemas en soledad son los mensajes que AFEMI lleva este año a Yecla bajo el lema «Haz match con tu salud mental». La entidad advierte de la importancia de actuar desde la infancia y reclama más profesionales, educación emocional en las aulas y una detección temprana de los trastornos, así como viviendas compartidas para facilitar la autonomía y la integración comunitaria. Inmaculada Albert es directora de AFEMI y Joaquín Marín, el presidente.
5: Haz match con tu salud mental. En castellano, conecta con tu salud mental. Este lema quiere que las personas jóvenes conecten con su salud mental, que aprendan a escuchar cómo se sienten, a pedir ayuda cuando lo necesiten y a crear comunidad para construir bienestar. Por todo ello, pedimos a las responsabilidades públicas y a toda la ciudadanía que se refuercen los servicios de atención, la formación de profesionales y otros perfiles que trabajan con esta población infantil y juvenil, poniendo de manifiesto la elevada presencia de estas problemáticas relacionadas con la salud mental y la preocupación en torno a la prevención de las autolesiones y la conducta suicida. Además, pedimos que se articulen respuestas colectivas integrales centradas en los derechos de las personas jóvenes y los niños y niñas, basadas en fortalecer la comunidad y las redes de apoyo. Que se implemente una asignatura de educación emocional adaptada a las necesidades de cada nivel educativo y que promueva valores humanos y comunitarios alejados de una cultura del éxito basada en el culto a la imagen y las aspiraciones económicas. Y, por último, que se contemplen mayores medidas para una detección temprana de los problemas de salud mental y que seamos los profesionales capaces de distinguir entre el carácter y la personalidad del niño o niña y la manifestación de un problema de salud mental.
6: Pero aquí nos falta en Yecla el tema de las viviendas tuteladas. Y si no viviendas tuteladas, viviendas compartidas. De hecho, nosotros tenemos una vivienda, y no quiero decir, esto todo es relacionado con la salud mental, en Los Ramos, que la compramos, la adecuamos por los medios, por los fondos europeos, y está abierta, está cerrada 4 años.
0: El manifiesto fue leído por David Martínez, trabajador y usuario de AFEMI. Recuerda que detrás de los problemas de salud mental hay personas que deben tener voz en las decisiones que les afectan. También señala factores como el aislamiento, la presión social, el acoso en Internet o las dificultades para desarrollar un proyecto de vida independiente. Escuchamos a David Martínez.
7: Esta presión social genera desorientación y hace que muchas personas jóvenes se refugien en adicciones, con y sin sustancias, un factor al tener en cuenta cuando se tiene un problema de salud mental. Al fin, ante estos desajustes, hay que potenciar un clima de oportunidades para que todas las personas, y en especial aquellas en edad joven, nos abramos al mundo y toquemos con los dedos el sueño de la independencia y la salud mental. Afortunadamente, se ha empezado a asimilar el lenguaje de las emociones. Afortunadamente. Se habla con cierta normalidad de salud mental y sabemos ver cuando algo no va bien y hay que parar. En definitiva, es necesario conocer la realidad a la que nos enfrentamos. Y para ello hay que realzar la experiencia vivida y las voces reales, dejando atrás un estigma y una exclusión que no nos merecemos. Tenemos que lograr que el futuro sea un terreno seguro para la juventud. Tenemos que recuperar proyectos, relaciones, autonomía que un diagnóstico no sea el obstáculo para una vida mejor, que la vida no sea un simple diagnóstico. Pedimos y reivindicamos cambios reales, porque la dignidad humana no se negocia. Hagamos un match con la salud mental, hagamos un match con la comunidad.
0: AFEMI continúa con su programación para conmemorar estos 25 años de trabajo este miércoles con un punto informativo en la Plaza Mayor. El día 29 habrá una charla sobre salud mental desde la infancia y ya en noviembre se celebrará ese 25 aniversario el día 11, cerrando los actos el 20 con la obra benéfica Crisis Celestial en el Teatro Concha Segura. Y por último, Yecla continúa incluida en la emergencia cinegética por daños de conejos hasta 2028. La medida da continuidad a la orden de octubre del 24 cuya vigencia finalizaba este mes. Yecla figura entre los 12 municipios de la región de Murcia incluidos en esta nueva declaración, cuyo objetivo es reducir los daños que la proliferación de conejos ocasiona en los cultivos agrícolas y en determinadas infraestructuras. Las actuaciones contemplan distintos métodos de control, como el uso de hurones, redes y jaulas trampa, la cetrería, el arco o la caza con perros podencos, además de determinadas modalidades con armas de fuego, siempre bajo las condiciones establecidas en la normativa. La regulación también contempla restricciones para proteger espacios naturales y especies amenazadas. Entre las prohibiciones figuran la suelta y repoblación de conejos, el uso de munición con plomo o la caza del zorro en los terrenos agrícolas afectados. Y ahora el deporte.
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0: Pues un yeclano deportivo que no supo convertir su inmensa ventaja de contar con un hombre más prácticamente todo el partido. Se adelantaron en la primera parte, pero en el tramo final empató el conjunto del Imperial, el filial del Real Murcia. Nos lo cuenta todo José Ramón Martínez.
9: El yeclano deportivo dejó escapar los puntos en su visita al Real Murcia Imperial, que logró el empate al borde del descuento pese a jugar con un futbolista menos durante prácticamente todo el encuentro. Dani Herrera adelantó a los azulgrana, pero Pablo Reyes rescató un punto para el filial murcianista. El partido se puso de cara para los de Xavi Jiménez desde los primeros compases, cuando Mauri fue expulsado tras derribar a Fer Arta. Pese a la inferioridad numérica, el Imperial mantuvo la intensidad, aunque las mejores ocasiones de la primera mitad fueron visitantes. Dani Herrera aprovechó un balón sin marca para marcar a la media vuelta y poner por delante al yeclano. Porona dispuso de dos oportunidades para ampliar la ventaja, pero Quique evitó el segundo tanto con buenas intervenciones. Tras el descanso, el conjunto azulgrana perdió intensidad y claridad, mientras el Imperial fue ganando protagonismo. Montero tuvo opciones de ampliar la renta, pero no encontró la portería. En el tramo final, Román Fitas se marchó lesionado del hombro derecho y dejó al yeclano con 10 jugadores, al no disponer de más cambios. Rafa Parejo tuvo una última ocasión, pero Quique volvió a responder. Con el yeclano replegado, Pablo Reyes aprovechó un centro lateral de Eloy para establecer el empate en los últimos instantes y frustrar la victoria del yeclano.
10: El partido muy claro, la evaluación es muy sencilla. Una primera parte en la que creo que hemos sido superiores, que hemos tenido para aumentar la ventaja, que no lo hemos hecho. Y la segunda parte, a nivel de actitud, de compromiso, de intensidad, hemos dado un paso atrás, evidentemente. Se ha visto, claro. Nos hemos relajado y cuando puedes cerrar el partido no lo cierras. Tienes ocasiones para cerrarlo. Otra vez no lo volvemos a cerrar y al final encajamos de balón parado, que no puede ocurrir. Entonces hemos quedado porque al final sabíamos dónde veníamos. Estaban avisados, lo teníamos claro, sabíamos que iba a ser un partido muy intenso. Y cuando no cierras los partidos y no tienes esa actitud y ese compromiso y esa intensidad de la segunda parte, pues cualquier equipo te va a someter. Bueno, nosotros la segunda parte teníamos claro que el partido teníamos que ir a por él. Lo hemos dicho al descanso, que había que hacer el 0-2 en el minuto del 45 al 60, porque sobre todo para dar tranquilidad, que no pueda pasar estas cosas. Hemos sacado jugadores con intensidad por fuera para atacar los espacios, que era lo que requería también, con Fita y con Javi Gordo. Creo que no hemos leído bien, no hemos sabido leer bien lo que necesitaba el partido, que era atacar los espacios constantemente. Y sobre todo ser verticales, ¿no? Hemos querido rizar demasiado el rizo en campo propio, hemos tenido pérdidas, golpeos atacando directo que se han ido directamente fuera, que no hemos sido precisos. Y bueno, cuando no tienes el día, pues importante sobre todo ser fiable a nivel defensivo. Y tampoco lo hemos ido a balón parado en la última jugada y eso nos ha penalizado. Sí, a nivel de intensidad totalmente. En la segunda parte han sido más intensos. Bueno, pues cuando parece que te vas a ahogar, sacas la cabeza, ellos la han sacado contra todas las adversidades. Nosotros nos ha faltado intensidad, compromiso, agresividad, contundencia. Lo teníamos claro donde veníamos, no nos ha pillado de sorpresa. Parece que sí, pero no nos ha pillado. Y bueno, disgustado por lo que te digo, porque teníamos 3 puntos, hemos dejado escapar 2, que luego quizás te acuerdes. Entonces, en ese sentido, mosqueado y molesto, porque es un partido que tienes que ganar y que irte a casa con 3 puntos.
0: El Yeclano se queda en la 8ª posición con 9 puntos en su haber. 2 por debajo del playoff, 3 por encima del descenso. Y ahora al tiempo, a la previsión meteorológica que nos trae, como siempre, nuestro compañero Daniel Beltrán de Meteo Altiplano.
11: A partir de mañana miércoles irán llegando intervalos nubosos que van a ser cada vez más abundantes, incluso con periodos de cielo muy nuboso o cubiertos. No esperamos en principio precipitaciones a lo largo de los próximos días, a excepción quizás de una muy pequeñísima posibilidad durante la tarde del jueves, anecdótico en cualquier caso si es que llega a darse algo, como decimos, posibilidad muy baja de que suceda alguna gota en la tarde-noche del jueves, pero sí que es cierto que los próximos días vamos a contar con mayor nubosidad en los cielos del altiplano. En cuanto a la evolución térmica, los próximos días irán descendiendo poquito a poco las temperaturas máximas de forma gradual, descendiendo un grado jornada tras jornada, pasando de los 27-28 grados centígrados hoy, mañana esperamos unos 26, en la jornada del jueves en el torno de los 25-24, el viernes podríamos tener un leve repunte, pero ya adelantamos, podrían llegar cambios significativos, cambios importantes, destacables a partir del sábado, en el que podríamos hablar quizás de un nuevo posible periodo de inestabilidad y la llegada de nuevas precipitaciones a partir de la tarde de este próximo sábado. Un periodo de inestabilidad que podría extenderse quizás hasta el lunes, martes de la próxima semana. En cualquier caso, quedan días, iremos perfilando, pues como decimos, este periodo de inestabilidad que podría llegar, como decimos, el fin de semana. En cuanto además, quizás muy probablemente a partir del sábado, también podrían descender de forma notable las temperaturas, pero a lo largo de los próximos días, como decimos, tan solo contaremos con ese leve descenso térmico en temperaturas máximas. Las temperaturas mínimas serán muy templadas, rondando los 13-14 grados centígrados a lo largo de las próximas madrugadas, como consecuencia también de esa mayor nubosidad presente en los cielos, que impedirá el descenso térmico nocturno habitual en noches de cielos despejados.
0: Pues hasta aquí el tiempo de actualidad de este martes 13 de octubre, informativo que podrán encontrar en el canal de iVox para poder escucharlo cuando ustedes quieran, también en nuestra app, y que esta tarde a las 7 tendremos nueva entrega informativa, como es habitual aquí en esta sintonía, la del 94.5, y toda la información también en nuestra página web en yeclamedia.com. Ahora hacemos una pequeña parada y abrimos tiempo de tertulia en este martes, Consejo de Sabios, hoy con Cristina Soriano y con Pepe Hernández. Enseguida volvemos.
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7: Yo voy a ir empezando y que ellos ya, cuando quieran, se reenganchen. Que están a sus cosas, se ponen a hablar de sus cosas, olvidándose de que están en el estudio, de que tienen un micrófono delante y que puede salir cualquier cosa. No, tampoco es para tanto. Bueno, tenemos martes de tertulia por delante con un montón... Es que están pasando muchas cosas. Es que media hora se nos va a quedar muy corto. Lo estoy viendo venir.
8: Pues nos vamos ya.
7: Es otra alternativa. Claro. Es que es otra alternativa. Podría ocurrir.
8: Poner música y nos vamos.
7: Y ya estaría. Eso pasó la semana pasada.
8: ¿Ah, sí?
7: Por un accidente que no viene al cuento.
9: Yo pido disculpas, no. ¿Verdad? Porque sé que me lo vaya a estar echando
7: No tenía pensado decir ni por asomo ningún atisbo del motivo por el que la pasada semana tuvimos que mandar a casa a Ángel del Pino.
8: Porque no se lleva bien con Ángel y conmigo se lleva muy bien.
7: Es verdad que protagonizaron un momento, el momento más tenso que he vivido yo en tertulia fueron ellos dos, ¿eh?
9: Hombre, y aún tendremos, ahora hay una elección. Pues algunos tendremos, como coincidamos.
7: Cuando Cristina saca la hacha, no veas. Pues Cristina Soriano, sí, muy buena, no, bienvenida.
9: Hola, muchas gracias, igualmente.
7: Pepe Hernández, ¿qué tal? Muy buenas.
8: Hola, Álvaro.
7: ¿Cómo bien habéis pasado el largo verano que hemos tenido y que no ha terminado todavía? Porque estas temperaturas no las quiero yo ya.
8: Yo tengo más trabajo que cuando trabajaba.
7: Es que la jubilación es una mentira.
8: Eso es mentira. Sí. Y encima no te la pagan como deben de pagar.
9: No, porque... Pero en fin, bueno, yo lo único que ha sido muy caluroso. Sí. Muy verano y mucho verano.
7: Y mucho verano, muy y mucho, efectivamente, las dos cosas. Bueno, tenemos por delante, como decimos, 28, ya 27 minutos por delante y hay muchos temas de los que hablar. Para empezar, no sé si se han enterado, pero el 29 de noviembre nos vamos a votar.
9: No. Sí.
7: Fíjate el disgusto que te doy, o no, que a eso es lo que vamos. Que lo primero que se me ocurre preguntarles es, ¿era buen momento para ir a las urnas? Cristina, empiezo por ti. ¿Era buen momento?
9: Hombre,
7: el micrófono, un poquito más cerca el micrófono.
9: Sí, yo creo que la intención en principio del presidente del gobierno era aguantar hasta el año 27. Lo que pasa que eso se puede o no se puede.
7: Ya.
9: Lleva ya 4 años el PP esperando que dimita, que haga algo, que se vaya, que le pase algo a su mujer en el juzgado, algo,

0: y no pasa nada. Y entonces, pero claro, el tema ya fue serio porque con la cuestión de los decretos, sabiendo ya que no va a haber posibilidad ninguna de que se pueda sacar nada interesante ni nada que pueda ayudar al ciudadano, pues entonces yo creo que hizo bien, vamos.
1: Pepe, ¿te ha sorprendido que lo que no consiguiese otras crisis, por ejemplo lo de Ceuta, lo haya conseguido finalmente un caso como ha sido la vivienda?
2: Yo no me ha sorprendido en ningún momento, sino que no me lo esperaba. Una elección ahora así, cuando él siempre ha prometido que estaría hasta el 27, pues oye, pues llega un momento que dice uno, pues bueno, pues este hombre ha sentado la cabeza. Pues no, sigue mintiéndonos a todos los españoles.
1: Es...
2: Cristina se ríe, pero sabe.
1: Que hay mucho,
0: porque
1: hay mucho
0: tiene
1: matices.
0: La cabeza muy bien amueblada y muy bien sentada.
2: Es muy bueno, es muy bueno. Yo te lo digo que el tío genialmente y en plan de estrategia.
1: A nivel político.
2: Bueno.
1: A nivel político.
2: Fíjate, ¿qué más quieres que te diga? Ya. Y ahora ya no te voy a decir ya.
1: Ha sido, como decía el asunto de la vivienda con desgraciadamente, el fatal desenlace de esta mujer, de Mari Carmen, que fue un poco lo que volvió otra vez a encender a la gente, a ir a Puerta del Sol, a tintes de otras épocas, lo que finalmente ha provocado ese adelanto electoral. ¿Les sorprende que haya sido por este asunto, Cristina, por la vivienda?
0: No, porque es un tema muy... yo creo que es un tema sangrante ya. O sea, ahora mismo, tal y como está, entre los pisos turísticos y la poca oferta de pisos de vivienda pública que hay en este país, pues claro, eso se veía venir. O sea, esto no puede tener... Ya no porque un chaval de 22 años no puede emanciparse. Yo tampoco me pude emancipar a los 22 años. Sin embargo, soy de una generación que logró hacerse su casa, junto con su pareja y todas esas cosas. Pero yo veo que ahora no, porque están pensando que lo pueden alquilar para una semana y le sacan lo mismo que a un inquilino en todo el mes. Y entonces, ¿qué pasa? Pues que están decididos a hacerse pisos turísticos, fundamentalmente. Y entonces, claro, eso ya da igual que sea un fondo buitre, que todavía son peores, muchísimo peor, pero también el inversor normal y corriente que se compró un piso para tener una ayuda en la jubilación, pues, y lo tiene alquilado, pues, ¿Qué quiere? Pues también sacarle el máximo que pueda. Entonces, el tema es muy, no solamente controvertido, porque parece ser que no hay mucho acuerdo entre los grupos en cómo se debe de hacer, es controvertido, pero aparte de eso, lo que sí que está claro es que desde la ley del suelo de Aznar, la vivienda ya ha ido... Está. Cada vez más cara.
1: Vamos a ver. Se le escucha refunfuñar de fondo a Pepe.
2: Lo más sencillo que hay en este mundo es que yo tengo una casa para alquilar hoy en día y no la alquilo a nadie. No la alquilo, como no sea una persona que sepa yo que me va a tratar el piso como Dios manda, que va a estar cuidándolo, que cuando yo lo necesite él se va a ir. Es que ahora mismo, en cuanto tú echas a alguien de tu piso, de tu casa, de lo que te ha costado muchísimo dinero conseguirlo y mucho esfuerzo, mucho trabajo, no puedes echarlo. Y encima le tienes que pagar. Pero ¿en dónde estamos viviendo en este mundo? O sea, si yo ahora mismo quisiera echar a alguien de mi casa, le tengo que pagar para que se vaya. Si al contrario, me tendrías que pagar tú a mí por irte. O sea, bueno, es que llega un momento, Cristina, en que dice, bueno, pues la verdad, hay mucha gente joven que tiene piso, que ha comprado piso invirtiendo sus ganancias, su dinero, y yo los conozco, yo tengo amigos conocidos de ese tipo. Y ahora me dicen, Pepe, es que no quiero ni que me lo alquilen por nada. Es que prefiero seguir pagando yo el IBI, prefiero seguir yo pagando todos los impuestos que alquilar un piso, porque me ha pasado esto y esto.
0: Yo tengo amigos también que comentan casos extrañísimos y cosas que se dan y todo eso.
2: Con muy buena gente.
0: Pero lo cierto y verdad es que lo que está pasando es que hay...
2: No está regulado. No hay un consenso.
0: Es que está deficientemente regulado.
2: Los dos grandes partidos, sí, debería de haber un
0: exactamente
2: un consenso.
0: Es un
2: y
0: tema
2: decir, señores,
0: Estado,
2: vamos,
0: es un
2: vamos
0: tema
2: a estudiarlo, vamos a sentar y hasta que no saquemos,
0: sí,
2: de aquí.
0: Yo estoy de acuerdo
2: la
0: contigo,
2: propuesta,
0: eso es
2: los dos.
0: Sí.
2: Sí. De aquí no sale Levanta ni San Pedro.
1: Pero ¿vale? Ya sabéis cómo están las posiciones.
2: Sí. Bueno, pero si estemos en elecciones o no. A mí es que.
1: No, elecciones no. Posiciones. ¿Cómo están las posiciones?
2: Ah, bueno, ya, pero lo que me duele es que en las elecciones ahora salga todo. Puedan hacerse todas las cosas durante 8 años que no se ha hecho nada.
0: Bueno,
2: Cristina,
0: no se ha hecho
2: nada.
0: No,
2: sobre
0: hombre,
2: la vivienda
0: ¿cómo que
2: no
0: se ha hecho nada? Sí que se han hecho
2: sabíamos,
0: cosas. Pero lo que pasa es que el tema de desahucio y las comunidades autónomas no han querido aceptar las zonas,
2: claro,
0: tensionadas.
2: Pero ahora
0: y como no
2: que
0: ha querido
2: las
0: comunidades autónomas,
2: autónomas,
0: pues claro, si son las comunidades autónomas las que tienen que decir... este problema lo puedo solucionar yo y no lo ponen en marcha. Yo no digo que la ley sea perfecta, porque no lo es.
2: No,
0: pero, de hecho, se están haciendo decretos para mejorarla. O sea, eso está claro. Ahora, que es verdad...
2: ¿Tú crees que lo que se está haciendo es para mejorarla,
0: sí,
2: o
0: sí,
2: para empeorarla?
0: No, no, no, es para mejorarla.
2: ¿Seguro?
0: Eso está más claro, sí.
2: Que
0: sí,
2: tú tengas que pagarle cuando no te interesa.
0: No, no le tienes que... No, eso está... Eso,
1: posible que esté por explicar eso.
0: No está... No
2: es
0: está,
2: que no está bien explicado.
0: No,
2: o sea,
0: no,
2: lo menos,
0: que no es así.
2: El que no está metido en todo ese embrollo que soy yo, aunque me quiera echar el capote, yo te puedo decir que yo pienso de que eso... Vamos, a mí me lo sueltan así.
0: Hay una serie de justificaciones por las cuales el inquilino tiene la obligación de soltar el piso. Si eso está más claro que la, por
1: sí,
0: ejemplo,
1: estipulado por contrato,
0: que se te
1: siempre
0: vaya a casar un hijo, que tenga un aunque no se vaya a casar, pero se vaya a emancipar,
1: sí,
0: alguien de la familia.
2: Y si
0: familia,
2: yo me digo, me quedo porque me quedo aquí y tú no me vas a echar,
0: no,
2: ¿qué pasa?
0: No, eso no puede pasar porque no vienen los jueces y lo tienen que echar.
2: Pues entonces es ya es un desahucio.
0: Claro,
2: a lo que nos apuntamos todos.
0: Ya, no, pero lo que yo te quiero decir es que independientemente de que la ley ahora mismo se esté tratando de que sea lo más justa posible, quizá para los fondos buitres no, porque los fondos buitres no sabemos lo que hacen. Bueno, no sabemos,
1: bueno,
0: sí,
1: sí
0: que
1: sí
0: sabemos,
1: sabemos
0: lo que
1: sí
0: están haciendo, pero sí para que no se el pequeño... tenedor, que se llama el tenedor de piso, el pequeño tenedor de piso, ese pueda, o sea, no tenga por qué sufrir las consecuencias, sea una persona normal y corriente que tiene sus problemas, que tiene su historia y que tiene que salir del paso. Y entonces no puede venir una ley a machacar a esa pobre persona. Eso está más claro que el agua.
2: Pero,
0: y eso la ley no lo hace.
2: Pero
0: la
2: tampoco
0: ley no
2: lo defiende. Te lo explico. Yo tengo una hija viviendo en un piso, que se lo quedó ella sola, valía lo que costara el piso. Ella pagaba religiosamente. Tuvo problemas de gotera. Allí nadie se hacía cargo de esa gotera. Mi hija estaba viviendo en un tema de insalubridad total, porque estaba el cuarto de baño lleno de moho. O sea, eso no lo aguanta nadie. ¿Y para qué era? Para echarla. Pero ya no es el dueño el que la echaba, sino el alquiler perfecto este que se llama, o el alquiler seguro.
1: Alquiler
2: se
1: seguro
2: lo querían cargar. ¿Por qué? Porque si mi hija estaba pagando desde hace 2 años, creo que eran 800 euros, ahora ya lo querían subir a 1.200 y no podían. Tenían que subirlo a 900 máximo. Y eso es lo que está pasando. Y a mi hija no la defendió nadie. Y yo he mandado y era a la Comunidad de Madrid, Cristina.
0: Que no está siguiendo la norma.
2: Pero yo te lo digo, si es
0: que
2: yo soy igual, pero es que nadie
0: está haciendo lo que le da la gana.
2: Y quien lleva el gobierno y las comunidades que son propias del gobierno, como Cataluña, ¿está haciendo algo?
0: Sí,
2: ¿sí?
0: En Cataluña, el único sitio donde hay zonas tensionadas.
2: No,
0: claro,
2: no,
0: que sí. Mira, no las están haciendo Andalucía, no las está haciendo Madrid, no las está haciendo
2: eso
0: Castilla y
2: no
0: León. Lo
2: yo
0: que pasa
2: es
0: que
2: no,
0: aparte de eso, en cada comunidad existe una problemática y gente que tiene más problemas en un sitio que en otro. Pero digamos, donde están las ciudades importantes y más tensionadas,
2: el País Vasco,
0: Barcelona y el País Vasco lo están haciendo.
2: No he oído yo nada.
0: Sí,
2: todavía.
0: Sí, Barcelona y el País Vasco lo están haciendo, las zonas tensionadas.
2: Noticia nueva.
0: Tienen, hombre, supongo que tienen algún problema también de aplicación en algunos momentos. Yo no digo que no surjan, pero por lo menos están aplicando. Ahora, en Madrid dice que no quieren la ley de vivienda, no la quieren ni ver.
2: No, no, pero si es que no pueden.
0: Y entonces, pues ya está.
2: Si
0: pues
2: es, que ya, es que ya no se puede, porque si es que está todo igual. Es que a mi hija la echaron. por eso, porque es que encima no, ni iba el seguro, ni iba nadie, ni iba nada a atenderla. Claro. Y ya cogí yo, presenté mi denuncia en la Comunidad Autónoma de Madrid, presenté la denuncia y presenté en el ayuntamiento, ese sí que era socialista, por cierto, donde vivía mi hija. Y ¿tú sabes algo? ¿Te han escrito a ti? Pues a mí tampoco.
1: Como el tema ya, de la vivienda es...
0: Pero el tema es muy complicado.
1: Es complicado.
2: Muy complicado.
1: Y posiblemente se va a poner muy técnico.
2: Y yo creo que debe de ser lo que yo te he dicho.
1: Vamos a volver al salseo electoral. ¿Ven tan fácil una victoria de la derecha, como dicen las encuestas?
2: Yo no, hay que lucharla, como todo.
0: Yo últimamente estoy muy optimista.
2: Demasiado.
1: Será por naturaleza.
0: No, estoy optimista porque lo que sí que creo es que hay una, o sea, hay una inquietud entre la gente, digamos, progresista, que a mí me, no es que me lo transmitan porque sepan que yo soy desacuerda y entonces a mí me lo cuentan, no, es porque se nota, se ve en los comentarios que hacen, en lo que escriben los mismos periodistas, las crónicas que sacan, que sacáis y todo eso, y yo veo que hay muchas ganas de que se sigan haciendo políticas que sirvan para los ciudadanos y no que sirvan para los grandes intereses como está sirviendo, porque es que tenemos es que tenemos ahora mismo unos intereses capitalistas que yo que nunca he sido o sea, siempre he pensado que el capitalismo hay que convivir con él y hay que razonar y hay que tratar de ponerse de acuerdo. Ahora es que no tiene, es como no tiene fin. No tiene fin, van, o sea, todo le parece poco. Hay una serie, no, tenemos que mirar cómo está Estados Unidos. Y además no es bueno ni siquiera para esos países que son tan acérrimos y que son tan, no es bueno ni siquiera para ellos. Entonces, yo, el que haya gente que sí, que quiere mantener, conseguir la mejor calidad para todo el mundo.
2: Pero no con un presidente mentiroso.
0: ¿Por qué es mentiroso?
2: Porque ha mentido en todo.
0: No, se habrá equivocado y habrá dicho una cosa que se ha equivocado.
2: Vale, ya está,
0: pero ya pero mentira adrede, no. Yo no le conozco ninguna mentira.
2: No, José. Pastaré con ETA en la vida. Pastado con Bildu.
0: Pero vamos
2: no,
0: a ver.
2: No traeré a...
0: Pero Bildu no es ETA. Es que ya estamos.
2: ¿No es ETA?
0: No. ¿Ah? No es ETA, no es ETA,
2: me
0: Bildu.
2: Me estoy equivocando entonces yo.
0: Claro que sí, claro que sí. José, pero vamos a ver, José. ¿Cómo va a ser Bildu ETA? ¿Cuántas veces le dijo a Aznar? Le dijo a los vascos, cuando iba al País Vasco, y decía, es que lo que tienen que hacer es integrarse en las instituciones y dejar la lucha armada. Pues eso hicieron.
2: Pero ellos han buscado la lucha armada soltando a todos los demás.
0: Y se dejaron...
2: Mira a ver si sueltan a alguno que sea un pobre diablo que tenga 30 años, a que no lo sueltan.
0: Pero si están, hay gente todavía que está en la cárcel. Claro que sí. Hombre, ¿tú quieres que Bildu sea ETA? Pues no puede ser, porque Bildu no es ETA.
2: Los integrantes de ETA están en Bildu. Vale. Cambia mucho
0: la
2: opinión.
0: No el etarra que tiene delitos de sangre. Ese no. ¿Dónde lo ves tú?
2: No lo pueden meter.
0: ¿Dónde lo ves?
2: ¿Pero cómo lo van a meter?
0: No, por eso. Entonces, ¿qué pasa?
2: ¿Cómo lo van a meter?
0: Si ha habido una persona que ha militado políticamente en un extremo, como el que hombre, tampoco está Abascal en la cárcel y en más que no será,
2: pues también debería estar a lo mejor.
0: Pues tampoco, hombre,
1: aquí no es cuestión de meter a nadie en la cárcel todavía.
0: Se trata de que
2: de estudiar todo lo que no yo como yo dejé la política y soy muy joven,
0: José.
2: Para ti yo creo que soy demasiado joven, pero bueno, no es así. Escúchame.
0: No sé cómo tomármelo.
2: Yo noto la falta de sinceridad de un presidente. No ha dicho una verdad en su vida.
0: Anda, venga.
2: Dime
0: que
2: una sola que haya
0: ¿sabes
2: dicho.
0: ¿Sabes lo que pasa? Que
2: una sola.
0: Mío, que te digo, os ha fastidiado mucho. Yo lo comprendo.
2: Que no.
0: Yo comprendo, sí.
2: Perdona, que yo vengo de yo vengo de gente socialista. ¿Eh?
0: Ya lo sé. Si
2: claro,
0: te,
2: pues, tú
0: no
2: lo sabes perfectamente
0: familia,
2: igual
0: ya
2: que
0: lo
2: yo.
0: Sé.
2: Entonces no me venga. A mí me gusta mucho la democracia.
0: Ya
2: y
0: lo,
2: nos
0: si
2: la
0: no,
2: vamos
0: yo,
2: a cargar
0: yo
2: la
0: jamás
2: democracia.
0: Te voy a decir lo contrario.
2: Y nos la vamos a cargar la democracia.
0: Pero
2: teniendo
0: no nos
2: gente
0: la
2: tan mentirosa como tenemos.
1: ¿Por qué nos cargamos la democracia, Pepe?
2: Porque tenemos gente muy mentirosa. La gente se está yendo a los extremos. Porque está en la extrema izquierda y está en la extrema derecha subiendo.
0: No están subiendo. Bueno, la extrema derecha sí.
1: La extrema derecha sí,
0: bueno, la extrema derecha sí, pero tú sabes por qué.
2: Pero ¿sabes por qué? Porque no ha gobernado. Cuando empieza a gobernar se ha acabado.
0: No, ¿qué va?
2: Ah, no.
0: No, bueno, desgraciadamente...
2: Porque los jóvenes somos de extrema derecha.
0: No,
2: tampoco.
0: No, hombre, eso yo no lo he dicho ni lo
2: voy
0: a decir.
2: Y la gente de Franco ya no vive ninguna.
0: Ya, pero la mentalidad está. La mentalidad está.
1: Hombre, no sé si están vivos o no, pero hemos visto este fin de semana como jóvenes de 18 años, 16, 18, 20 años... han ido a Sol con el cara al sol.
2: Claro.
1: ¿Qué sentido le ven a eso?
2: Ninguno. Ni que se insulten, ninguno. Hoy en día no hay que insultar. Y lo que pasa en el Congreso es que da vergüenza, es que eso lo haces ya hasta en tu casa. Es que en el Congreso no hay ni un solo respeto a nadie. Y es lo que más me
0: ¿Pero
2: me
0: tú has visto alguna vez que a Feijóo algún socialista le haya dicho hijo de puta?
2: Pero
0: ¿verdad que no?
2: Pero yo
0: pues la señora Ayuso se lo dijo y todo el mundo lo vio.
2: ¿Porque le gustaba la fruta?
0: No, perdona, después hizo el chiste, pero lo primero que le soltó en el Congreso de los Diputados, en la Cámara Sagrada del pueblo...
2: Es que se quieren mucho los dos.
0: Pero jamás he visto yo a Pedro Sánchez insultar a ningún compañero político. Le habrá podido ganar la batalla dialécticamente.
2: No estaba dentro del Congreso.
0: Le habrá ganado la batalla dialécticamente, pero jamás lo he visto insultar. Y gente del PP, mucha gente. No todo el mundo es como tú, José.
2: Pues lo siento mucho, yo creo que deberíamos ser todos así,
0: yo que
2: tanto,
0: sé.
2: Tanto socialistas como los del Partido
0: Ya lo Popular. Sé, que tú eres una persona educada, que tú eres una persona eso, pero ¿cómo me puedes decir a mí que el Tellado y la nena esa, que no me acuerdo cómo se llama,
1: Esther
0: la
1: Muñoz,
0: no sé qué, Esther Muñoz,
1: portavoz del
0: Pero
1: del
0: vamos PP. A ver, si no saben sacar eso como cuando hacía Ibáñez las viñetas, sí. Que sacaba sapos y culebras de la boca.
2: Y cuando el de Esquerra Republicana le dice, hijo de puta, ¿quién se lo dice? ¿A toda España?
0: No, bueno, el de Esquerra Republicana no, yo tampoco estoy de acuerdo, ¿eh?
2: No,
0: yo,
2: es que veo no, que parece
0: yo jamás
2: que
0: estoy de acuerdo con un insulto.
2: Estamos todos en la gracia. No.
1: Creo que voy a salir de este círculo.
0: Sí,
1: y vamos a volver a lo local. Porque han pasado también cosas estas últimas semanas, como por ejemplo, que ya hemos conocido, no sé si los habrán visto ya o los han utilizado, los nuevos parquímetros. Con la ampliación de la zona azul, que dice el concejal de Tráfico y Seguridad Ciudadana, que no es una ampliación como tal, sino la recuperación de las plazas que se han ido perdiendo estos últimos años con la eliminación de los aparcamientos. ¿Era necesario recuperar esas 600 plazas? ¿Era necesario ampliar esa zona? ¿Cómo creen que puede afectar? ¿Qué opinión tienen de todo esto?
0: Pues yo, la verdad es que no lo he usado todavía. Y he llegado a la conclusión que el desastre que hay de tráfico en este pueblo, he llegado a la conclusión que salgo en mi casa andando y no me saco el coche. He venido ahora.
1: Igual es el objetivo final de todo.
0: Me tengo que ir. Oye, pues yo, mira lo que te digo.
2: No
0: yo,
2: queremos hacer deporte y ser naturalistas y que no se muevan los coches por la calle. Pues ya está.
0: Y ya está.
2: Vamos a ver. Yo, a mí me parece correcto que se amplíe la zona azul. ¿Por qué? Porque hay muy poca zona azul. O sea, yo vengo, los que vienen sobre todo de los campos y de fuera, o de por donde vivimos Cristina y yo, hay veces que necesitamos venir en coche, por circunstancia, por
1: sí,
2: lo
1: sí,
2: que sea.
1: Sí, que sí, que sí.
2: ¿Dónde aparcas? No puedes aparcar porque el centro está copado de la gente que viene a hacer sus gestiones, está copado. Lo que hay alrededor está copado por la gente que trabaja en el centro. Y esto no puede ser.
0: Claro.
2: Es que no tienes dónde aparcar. ¿Dónde aparcas?
0: Sí.
2: Como no sea a las 4 de la tarde. Yo he tenido que venir al dentista, que vive justo en la calle Hospital, y me he tenido, a un diseminado de esto, a un aparcamiento de estos de la hora, de tal, y no había sitio. Me he tenido que ir más allá de la corredera para poder aparcar, porque es que encima ni en la hora había sitio para poder aparcar.
0: Eso es verdad.
2: Yo creo,
0: o sea,
2: que no es claro.
0: Que se busquen aparcamiento del problema es...
2: Podían haberlo hecho a lo mejor como tienen los aparcamientos por hora, o sea, tener
0: claro.
2: A la policía vigilándote. Que tú, que yo eso lo he visto, han pasado por allí, por los aparcamientos, y han visto coches que no tenían ni puesto el circulico este verde, que ahora es verde, pero puede ser como tú quieras.
0: Ya, pero lo que pasa es que eso es un agravio. La gente que aparca en la zona azul... Dice, ¿no? A ver, ¿por qué? Que sí, que es verdad, claro, que dice que el ayuntamiento no puede comprar.
2: Que posiblemente no, debería ser todo igual, ¿sabes? Claro. Poner eso como antiguamente se hacía y no había ningún problema. Ahora, pero que se preocupe la policía de pasar. Toda hora pasando por allí. No la, lo, ni la, las personas que llevan la hora.
1: No. Es que la zona esta verde nueva sí depende de policía local, no la zona azul.
0: Claro.
1: La zona verde pues sí depende
2: por
1: de
2: eso
1: policía
2: te
1: local.
2: Digo que la zona azul, que la hagan verde y que respeten.
1: Ahí entonces
2: hora.
1: No
2: y
1: entraría.
2: Entonces seguro que habría mucho más. Menos
1: los mecanismos recaudatorios no serían los mismos, claro.
2: Pero bueno, si tampoco. Yo creo que tampoco se hace por recaudar. Pienso,
0: pues sí.
2: ¿Eh?
0: Yo creo sí, que sí.
2: Hombre,
0: que
2: sí, yo pero creo tú que. Cuando hacía una cosa era para recaudar.
0: No,
2: siempre.
0: No, perdona,
2: Cristina.
0: Yo no puse la hora. Yo no puse
2: no,
0: la
2: no,
0: hora.
2: Si yo no, es que tú digas.
0: Pero
2: que
0: quiero decir
2: la
0: que la hora se
2: pero
0: pone.
2: Pero cuando tú hacías
0: porque
2: algo que había que recaudar en la piscina.
0: Sí,
2: en
0: todas
2: otro,
0: partes,
2: no sé
0: claro,
2: qué,
0: se ponían las casas.
2: Lo hacías porque tenías que recaudar.
0: Claro, pero vamos a ver todas. Yo porque tenía la obligación, porque eso es obligación de los que están gobernando los ayuntamientos, de equilibrar lo que a ti te gusta, te cuesta dar un servicio al ciudadano uh-huh. y lo que el ciudadano tiene que pagar para que eso esté en equilibrio. Entonces, ahí tiene que haber, no es lo mismo una tasa que sea desorbitada a una tasa que sea razonable, si es tasa o si es otro tipo de impuesto.
2: Bueno, no.
0: Pero lo que yo te quiero decir es que cuando lo en un sitio ya no queda sitio para aparcar, lo más probable es que alguien se esté perjudicando.
2: Eso siempre. Igual
0: entonces,
2: que ahora está la calle San
0: entonces
2: José
0: tiene,
2: cortada,
0: yo comprendo que es muy difícil, caos. Es muy difícil, pero ahora mismo yo no puedo opinar porque es que además ni he salido por la calle, ha coincidido.
2: Yo salgo andando igual que
0: no, persona, que no lo he visto, no he tenido que aparcar ni he tenido que hacer nada al respecto, pero sí que creo que son medidas que son complicadas para el ayuntamiento. Y son medidas que a lo mejor no le viene bien al ciudadano normal y corriente. Y entonces, pues, yo qué sé, tratar de conjugar las necesidades con el dinero, pues a lo mejor sí que se tiene que hacer un poco más discretamente. Ya. Pero
2: que
0: bueno,
2: no es eso, no pero, es cuestión de decir que por recaudatorio, que yo creo que no lo es.
0: Hombre, yo lo que digo es el sistema de la hora, no... No digo que se tenga por eso solo, sino que el sistema de la hora, lógicamente, se hace por recaudar.
2: Antes recaudaban más porque estabas 10 segundos, le echabas un euro y se te iba el euro. Ahora por lo menos puedes pagar justo lo que está aparcado.
0: Sí. Ya, pero lo que te
2: ahora
0: quiero,
2: se va a notar.
0: Lo que te quiero decir es que se notó incluso cuando pusieron la hora, tú te acordarás, que se realmente había más sitio en el pueblo para aparcar. ¿Por qué? Porque la gente se pensaba, si bueno, pues ¿para qué voy a pagar yo ahora 50 céntimos? Pues no aparco y no los pago.
2: Pero ahora ya no hay esos sitios.
0: Pero ahora ya no hay sitio, pagues lo que pagues, pero es una buena fuente de ingreso. Eso no lo podemos negar, porque
2: pues
0: lo
2: estupendo,
0: es.
2: Mira, por eso que nos
0: ya
2: llevamos.
0: Está. Claro, pero...
1: Y bueno, quedan 3 minutillos.
2: Adiós.
1: Va a ser una cosa breve. Ayer se celebraba ese homenaje a la bandera, un acto que, por cierto, solo se celebra aquí. No hay otro municipio de la región de Murcia o alrededores que celebre un acto de este tipo y que en esta ocasión ha servido para reconocer a la ciudad de Ceuta. ¿No le ven un poquito de trasfondo político al tema?
0: No, pero ellos dirían que no.
2: No, yo no.
1: Yo pregunto.
2: Para mí no es que haya un trasfondo político. ¿Qué trasfondo político es poner una bandera en la plaza? Tu bandera. O sea, es que yo no soy español. Pues bueno, pues vale, me callo. El que no sea español que se vaya a vivir a Francia. Pero poner tu bandera
1: o a Portugal
2: o si se quiere ir a la Cochinchina. Pero que poner tu bandera allí y eso se hizo por de cara a la Guardia Civil, para tener un poco de fuerza con la Guardia Civil, a ver si se podían venir muchos más efectivos en aquello entonces. Lo que sí que han venido han sido más policías nacionales que Guardia Civil.
0: Yo lo que sí que creo es que, vamos a ver, todo no es inocente, José.
2: No, todo no es inocente.
0: No es inocente, es decir, que cada uno lleva la ideita que lleva. Pero Lo que sí que es verdad es que hay, tú has dicho una cosa que es cierta, y es que tu bandera es la misma que la mía.
2: La misma.
0: Ahora, que la utilicen justo para ir contra mí, no lo entiendo, porque parece que me quieran pegar con ella.
2: ¿Por qué no la coges tú también y lo utilizas para ir contra ella?
0: Pero vamos a ver,
1: porque una bandera no es para...
2: Porque ya parece que sea de la derecha la bandera.
0: No
2: estoy de acuerdo tampoco en ese aspecto.
0: Por eso te digo, no, pero yo la he cogido muchas veces. Vamos a ver, y he izado bandera, pues si he tenido mi...
2: En la Feria del Mueble era la principal, era la que izabas tú siempre.
0: Pero es que, ¿qué vamos a hacer? O sea... Pero, sin embargo, a la hora de utilizar, pues lo mismo que la cabra. A mí la cabra, aunque yo sea española, no me gusta.
2: No puedo creer.
0: No me gusta, ya está. Entonces, se hace utilización de algunos símbolos que a mí no me gustan.
2: No se debe.
0: Pero, bueno, cada uno...
2: No se debe, pero...
0: Allá ellos.
2: Deben de retomarlos todo el mundo.
0: Ya, pero yo lo que sí...
2: Son nuestros, son de los españoles.
0: Claro, pero si eso es verdad, pero no se utilizan. Se utilizan para decir Pedro Sánchez, pero hijo de puta.
2: Pero es que,
0: ¿para qué se utiliza la bandera de España?
2: Pasa,
0: José.
2: Escúchame, yo llevo a veces... a mí me regalaron una sudadera con la bandera de España arriba. Y no me la pongo, porque me creo que me van a decir algo en algún sitio.
0: ¿Qué te van a decir?
2: Pero que yo me lo pienso. Sabía, fíjate hasta qué punto puedo
1: que
2: llegar.
1: Se iba a quedar corto.
0: Vamos.
1: Se iba a quedar corto el tiempo.
2: Que me lo diga, me lo cargo.
0: Vamos. Con que yo que
1: se va a quedar corto
0: el
1: tiempo.
0: Con lo contenta que está mi nieta, que tenemos dos estrellas.
1: Además, de verdad. Cristina Soriano, muchísimas gracias.
0: Gracias.
1: Pepe Hernández, muchísimas gracias.
2: Gracias a ti.
1: He sabido que se iba a quedar el tiempo corto. Hasta aquí.
2: Justico.
1: Muchas gracias.
2: Hemos llegado justico.
1: Justico, ni más ni menos. Adiós.
3: Son las 2 de la tarde.
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0: Son las 3 de la tarde.
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Pues es que al final cada uno tiene sus movidas. O sea, la mía es que yo no digo las cosas, yo soy más de mostrarlas. Y eso a veces la peña no lo entiende. Limón.

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0: Son las 4 de la tarde.
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Se llama World's Greatest. Es la nueva canción de este rapero norteamericano de Atlanta, que es Montero Lamar Hill, que habla de recordar de dónde vienes, de convertir la derrota en fuerza y sobre todo de desear que a los demás también les vaya muy bien. Y siempre con esa frase que antes de morir, este pasado mes de agosto, le decía a su madre: "Wall by fight, no by sight". Camina por la fe, no por lo que veas. Aquí está Lil Nas X en los Super 20 con World's Greatest.

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2: Con los Super 20, tú y yo, aquí y ahora, vamos a pasar un rato excelente, o al menos así lo espero. La música que va a sonar en las próximas horas ha sido, como siempre, cuidadosamente seleccionada para todos vosotros y vosotras que me acompañáis. Saludos de Silvia Martínez.

Y aquí está el mismísimo James Blunt, un cantautor de origen británico que alcanza la fama con su primer álbum Back to Bedlam y su sencillo inolvidable You Are Beautiful. Lo nuevo de este grandísimo artista es Weight of It All, James Blunt.

Y ella continúa su trayectoria con una canción que habla de identidad, de libertad y también de la necesidad de dejar de encajar. Libre se llama el nuevo éxito de Julia Medina.

0: Y Gente Corriente es la sexta pista y el single de enfoque del álbum Pueblo Salvaje de Manuel Carrasco, una canción que cuenta con la colaboración de Juanes, uno de los temas más esperados del álbum con Manuel Carrasco.
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0: Y así continuamos con la música de Benny Blanco, Hermoso se llama el disco que se publica el 14 de agosto de 2026 con Selena Gómez y Becky G. Escuchamos uno de los temas inesperados de ese trabajo y sorprendentes también. Así suena Te Olvido.

0: Y desde Suecia, Robin nos presenta esta canción que se llama Talk to Me y que se incluye en Sexistencial, un trabajo absolutamente redondo, lleno de grandes canciones. Este, uno de los temas del álbum, en colaboración con Zara Larsson. Talk to Me.
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James Blunt está de vuelta en los Super 20 con un álbum que estrena el próximo 6 de noviembre y que es un poco el regreso a los orígenes de hace 20 años con aquel Back to Backland, el álbum con el que debutó, aunque hay diferencias. En aquella época exploraba la angustia, ¿no?, de estar aislado, y ahora él lo que hace precisamente es ponerse en modo avión para conseguir ese aislamiento. Aquí tiene su nuevo single, se llama Circles. 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

Su nombre artístico es Dena, viene directamente desde Granada para presentarnos otro single que acaba de ver la luz junto con su correspondiente videoclip. La ex concursante de Operación Triunfo presenta este lanzamiento en redes sociales y suena así para ti, todos para mí, con Dena. Seguimos con Tokyo Hotel y con este tema perteneciente a su álbum Angkor, otro de los adelantos del séptimo disco de estudio de estos chicos, una canción tan vulnerable como contundente. Die My Hair en su disco Angkor es el regreso de los alemanes Tokyo Hotel y aquí tienes su música.

Y esta es la nueva historia de Silvestre Dangond en su próximo disco, Efectos Secundarios, celebrando la euforia de ese nuevo amor con una propuesta muy moderna, llena de emoción, fresquita, Efectos Secundarios con Elena Rose, Silvestre Dangond.

Y así suena este tema de Clean Bandit junto a uno de los chicos más importantes del pop irlandés en este momento, Big Pig. Así suena I Don't Wanna Hurt You, lo firma Clean Bandit.

0: Y así suena, extraído de su cuarto álbum de estudio, este Out of Your Mind es lo nuevo de la estadounidense Ava Max, como siempre enérgica, una cantante que apuesta por un pop repleto de melodías pegadizas y estribillos como este, lo nuevo de Ava Max.
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0: Y así seguimos con este Silence, con esta colaboración de Marshmello con Khalid. Corría el año 2017, se convertía en todo un número uno, Silence.
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Hola y saludos. La canción original es de 1979, fue una de las grandes canciones de Julio Iglesias, en su momento un éxito de pop en listas de aquella época, y ahora aparece dentro de ese disco de 10 canciones que se llama Eternos, donde, bueno, pues hay canciones de gente como Armando Manzanero, Camilo Sexto, Janet, Juan Gabriel, Rocío Dúrcal, incluso Rafael y, por supuesto, Julio Iglesias en este tema. Ahí está Bisbal, volviendo a coger la esencia de los temas de los 70 y 80 y haciendo los suyos en este nuevo disco.

Desde Puerto Rico, Farruko nos presenta este tema, Ya pa' qué, con Gracie y Steve Aoki, una de las canciones para el verano, todo un himno que está listo para dominar las pistas de baile, una propuesta vibrante, una producción electrónica con ritmos latinos, Ya pa' qué.

Una combinación de géneros, pura originalidad, una propuesta sencilla, íntima, pop contemporáneo, rhythm and blues, afro-pop, construyendo canciones elegantes como esta Is It Love con Tyla.

se llama Noah y es batería de los Titans. Tiene mucha experiencia encima de un escenario y en estudio también. Nuevo disco que adelanta con Princesa de los Bares, Noah. 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

Y el regreso de la banda Take That incluye un nuevo disco que se llama Dreamers, que se publica en este año y que incluye colaboraciones como esta, la de Michael Patrick Kelly, Feel My Love, Take That. Seguimos con el colombiano Carlos Vives y con este tema de su último disco, Te Dedico, versión remix con Jory Boy. Es lo más reciente del colombiano Carlos Vives.

Y así esta canción se publica en 2003 y dio título al primer álbum de estudio de las niñas. Así es, Ohu, un tema coreado hasta la saciedad, un éxito de las niñas.

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La verdad es que ya le teníamos muchísimas ganas a esta canción para que llegara al número uno. Y es que después de estar casi tres meses disfrutando de ella en la lista de los Super 20, esta semana Karol G junto a Judeline y Rososki llegan a lo más alto con este Baby Wow, uno de los singles incluidos en el nuevo álbum de la colombiana, en el disco No Me Arrepiento de Sentir Tanto. Aquí lo tienes, cariño, se llama así, Baby Wow.

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1: Y esto que suena es puro sentimiento. Lo firma Teddy Swims y se llama Break Up in Reverse, para un disco muy importante. Y desde Georgia, Teddy Swims.

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1: Y así seguimos con Robin Lenei presentándonos este tema que se incluye en su disco Blue Island del año 2026, donde combina la música pop, el soul, la electrónica y el rock alternativo, In and Out.

Seguimos con Dasha y este espléndido memo para su próximo disco. Cantante, compositora estadounidense de country pop, tras ese éxito viral, Austin regresa con esto. Memo es Dasha.

Y este es un tema de La La Love You que nos lleva directamente al álbum ¿Por qué me miráis así? Una de las canciones más intensas de ese trabajo que nos deja la banda madrileña La La Love You. Una maravilla, una canción esperada, un éxito rotundo. A ver, ¿quién se duerme ahora?

Un tema que une a dos grandes artistas, Bebe Rexha y, por supuesto, David Guetta, y se nota en este fantástico Sad Girls en su disco Diddy Blonde. Es lo nuevo de una mujer neoyorquina inconfundible llamada

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La última canción de Hilary Duff se llama Catástrofe y no por casualidad. Las tres primeras letras del título son Cat en mayúsculas y tienen que ver con esa película que se estrena el próximo 4 de noviembre en cines de todo el mundo. La nueva versión de ese The Cat in the Hat, que ya en su momento, en el año 2003, fue una comedia muy divertida. Ahora es una película de animación con los hermanos Gabby y Sebastián de protagonistas que, bueno, se acaban de mudar de ciudad, tienen problemas para adaptarse y de repente aparece por ahí el gato haciendo de las suyas. La voz del gato es la de Bill Hader en Estados Unidos y la verdad es que, bueno, pues todo se les complica mucho, de ahí lo de Catástrofe. Aquí está, es Hilary Duff, sonando en los Super 20.

Y así el colombiano Ryan Castro nos ha presentado este auténtico éxito que se llama Que te vaya bien, retomando su lado más romántico y vulnerable con este sencillo, también número uno en Colombia, arrasando en España, Ryan Castro.

Y ella se llama Slater y transforma una historia de desamor en un tema de alto impacto emocional. Brand New Channel se llama esto. Es Slater desde Estados Unidos en su disco de 2026.

Ella es sevillana y se llama Lorena Santos y desde el año 2021 no hemos quitado la vista de esta gran artista que con Ozarus nos presenta esto que se llama Contigo Sí.

Un nuevo sencillo pop alegre, pegadizo, que tiene una letra con un significado profundo y personal. Habla de la lucha por mantener una actitud positiva y enfrentarse a los poderosos. Heather Water es Alexandra.

Neil Moliner completa su disco con Nexo 11 Salta, la canción con la que cerrará los conciertos de su gira, transmitiendo toda su energía. Nexo 11 Salta, Neil Moliner. Ponemos

Ella es Lola Índigo, año 2018 y álbum Aquelarre. Todo el mundo recuerda aquellos inicios de la artista española que pasaba por un concurso de la tele con muchísimo éxito. Lola Índigo, Ya no quiero nada.

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Es una banda que ha ido en progresión aritmética desde que hace 5 años empezamos a escuchar su primera canción, aquel irrepetible Antiaéreo. Ahora, los murcianos Arde Bogotá, la banda de Antonio García, acaban de estrenar hace un par de semanas el nuevo disco, Manufacturas, el Club de la Gente Sola. Están rondando el número 1 esta semana, están en el 4 con el Club de la Gente Sola, pero al mismo tiempo ya nos presentan este nuevo single, la Antifiesta, en la fiesta en la que lo que reina es la pena. Son Arde Bogotá.

La banda se llama December 10 y lo que nos presentan está incluido en un EP del año 2026 que se llama On Your Side, Us Against the World, una de las canciones más representativas de este álbum.

Ella es Lucía y el tema que nos presenta la malagueña es una auténtica carta de nostalgia a la infancia. No todas las rupturas son de amor. Cuando éramos niñas, Lucía.

Su nombre es Pico, es la autora de Ochentera, ese tema que nos ha hecho bailar durante mucho tiempo con estilo propio y personal, llega para hacernos disfrutar de esta novedad, Tiramisú.

Ella es Miley Cyrus y con este Bass Press Rage nos situamos en uno de los temas más interesantes de su nuevo disco. Es el que le da título una verdadera maravilla para el 10º álbum de estudio de Miley Cyrus, Bass Press Rage.

Este es el sonido del colombiano Camilo presentando El Árbol, esa primera puerta del universo que explora en Para cuando sean mayores, su quinto álbum de estudio, septiembre de 2026, la superestrella colombiana Camilo con El Árbol.

0: Esto es todo de momento. Los Super 20 te dicen hasta luego. Una selección de lo mejor de ellos te espera en la próxima edición en este punto del dial que tú conoces perfectamente. Eso sí, con las voces que te acompañan cada día en esta sintonía. Y una de ellas es la mía, afortunadamente para mí, claro. Saludos de Silvia Martínez y hasta muy pronto. Te espero aquí.
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0: Son las 7 de la tarde.
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2: ¿Qué tal? Muy buenas tardes. 7 en punto de este martes 13 de octubre. El Ayuntamiento reconoció a la ciudad de Ceuta durante el acto institucional de homenaje a la bandera celebrado ayer 12 de octubre. La distinción pone en valor la respuesta de la ciudad autónoma ante la entrada masiva de personas los días 30 y 31 de julio. El director general de Educación de Ceuta, Juan Jesús García, recogía el reconocimiento en representación del gobierno de la ciudad. Agradecía el apoyo de Yecla, que ya mostró su solidaridad el pasado 2 de septiembre con la concentración en la Plaza Mayor. García advertía que la situación sigue siendo complicada y subrayaba la importancia del respaldo del conjunto de la ciudadanía española. Escuchamos al director general de Educación de Ceuta, Juan Jesús García.
3: ¿Es la que debe estar? No, indudablemente no. Lo ha repetido siempre el presidente y yo creo que desde el gobierno de la ciudad lo hacemos extensivo. Aquello se normalizará cuando no quede nadie de los que entraron ilegalmente. Y bueno, es una situación complicada, aquello es un polvorín en muchos aspectos, no se puede llevar una vida normal y lo estamos pasando realmente mal. Por lo tanto, me reitero, ¿no? El apoyo del resto de la ciudadanía de España es fundamental. Y yo simplemente querría daros las gracias. Gracias como ceutí, en primer lugar, y gracias como español también. El día 2, como ha dicho la alcaldesa, salisteis todos los yeclanos, todos los grupos, todo el pleno del ayuntamiento y os lo agradecemos enormemente. Sin ese estímulo que hemos ido recibiendo desde antes de ese día, fundamentalmente ese día y tras ese día, pues todo esto sería mucho más complicado. Yo estoy encantado de estar aquí, me parece bueno, una localidad muy bonita. Parece que todo bueno, está siguiendo, ¿no? lo que se debe hacer un acto de estas características. Y simplemente agradeceros que me hayáis acogido como un yeclano más.
2: El acto comenzó con el homenaje a la bandera de España, el izado de la enseña nacional, acompañado de la música de la banda de la Asociación de Amigos de la Música de Yecla. A continuación, la alcaldesa, Remedios Lajara, hizo entrega de la distinción a la ciudad autónoma de Ceuta en reconocimiento a la capacidad de respuesta de sus instituciones, sus servicios públicos y fuerzas de seguridad. Lajara destacaba también la serenidad y responsabilidad con la que los ceutíes han afrontado la crisis migratoria, defendiendo la legalidad y convivencia. Por su parte, el consejero regional de Educación, Víctor Marín, trasladó su apoyo a Ceuta y reconoció la labor de las fuerzas y cuerpos de seguridad del Estado, destacando su papel ante una situación de especial dificultad. Escuchamos tanto a la alcaldesa Remedios Lajara como al consejero de Educación, Víctor Marín.
4: Hay que reconocerles, como digo, esa valentía, esa fortaleza que han demostrado y esa convivencia, siempre en aras de mantener, como no puede ser de otro modo, la legalidad y la seguridad para sus vecinos. En eso entendíamos que debíamos hacerle ese pequeño reconocimiento. Saben que en esta misma plaza, el 2 de septiembre, nos manifestamos cientos de yeclanos para mostrar esa solidaridad y ese apoyo al pueblo de Ceuta. Y hoy lo queremos hacer de manera institucional. No nos puede acompañar el presidente por motivos obvios, el presidente Vivas no puede acompañarnos, pero sí quiero que también se lleve un recuerdo de esta ciudad de Yecla y sobre todo unas palabras de ánimo, porque ha sido un hombre, es un hombre cercano, sensato, honesto, incansable, que desde luego ha sabido liderar esa declaración institucional de la ciudad de Ceuta y ha sabido liderar, por supuesto, también esa defensa del territorio.
5: España es un gran país, es un país de trascendencia universal, es un país con una historia irrepetible que no solamente ha sabido forjarse un futuro mejor a través de una convivencia democrática, sino que ha sabido llevar una cultura única en el mundo, un idioma hablado por centenares de millones de personas en nuestro planeta y que ha contribuido de una manera muy positiva al progreso de la humanidad. Y eso es algo de los que todos nos debemos sentir orgullosos. Por tanto, quiero poner en valor esta celebración, dar una vez más las gracias al Ayuntamiento de Yecla, mostrar todo nuestro apoyo con nuestros compatriotas ceutíes en esta difícil situación que están atravesando y también reconocer, ya que hoy se celebra igualmente, el papel tan importante que realizan nuestros cuerpos y fuerzas de seguridad del Estado, contribuyendo a mejorar nuestra convivencia democrática en todos los puntos de nuestro país.
2: Más cosas. Antonio Maillo abrió en Yecla la precampaña de Izquierda Unida con la vivienda como eje y un llamamiento a la unidad de la izquierda. El coordinador federal de la formación visitaba la localidad para defender medidas que facilitan el acceso a un hogar digno y asequible. Maillo reclamó límites a los precios del alquiler en las zonas tensionadas, medidas para recuperar vivienda destinada al alquiler turístico y un mayor parque público. Durante la entrevista a Yecla Media, previa al acto, también recordaba el caso de Mari Carmen Abascal, la mujer de 87 años fallecida tras ser desahuciada de la vivienda en la que había vivido durante 7 décadas. Reivindicaba la empatía ante el sufrimiento de las personas vulnerables. Escuchamos al coordinador nacional, federal, perdón, de Izquierda Unida, Antonio Maillo.
6: Los datos son absolutamente demoledores. La subida y la angustia familiares que se generan cuando se acaba un contrato y el miedo de que se te suba el 50 o hasta el 100% el alquiler es la incapacidad que tienen muchas familias de sostener ese tipo de subida. Y en segundo lugar, una estrategia especulativa que sobre todo en las zonas más tensionadas pues hacen que los precios se disparen y que el acceso a la vivienda sea absolutamente inaccesible. El desahucio cruel, falta de humanidad, como todos los desahucios de Mari Carmen Abascal, ha sacudido a toda la sociedad. Y además de una manera transversal, que ningún partido, tampoco los de derecha, pierdan de vista que también entre sus votantes hay gente que está muy indignada con la vivienda. Esa movilización ha sido la que nos ha permitido aprobar unos reales decretos que van a garantizar la renovación de los alquileres hasta 2028, la renovación automática de los alquileres con carácter indefinido, la prohibición de desahucios hasta 2030 o prohibir que fondos buitres compren bloques de pisos que no son para vivir, sino para hacer negocio y para acumular. Y yo creo que ese salto solamente lo podemos entender si es el inicio de lo que podemos llamar en Izquierda Unida un cambio de rasante en la política de vivienda. La política de vivienda desde 1980 en España se ha invertido por las administraciones públicas 200.000 millones de euros, pero 160.000 millones han sido en desgravaciones fiscales. No ha sido para una planificación pública de la vivienda, para garantizar suficiencia de parque público, sino que se ha ido en desgravaciones fiscales. El nuevo modelo de vivienda tiene que ser poner topes en los precios de alquiler, garantizar una vivienda digna y asequible. Y, por supuesto, un gran debate que tenemos pendiente y que queda pendiente, que es qué hacer con los pisos turísticos.
2: La visita se produce en plena reconfiguración de la izquierda ante las elecciones generales del próximo 29 de noviembre. El Frente Amplio de Izquierda busca reagrupar a las fuerzas a la izquierda del PSOE bajo el liderazgo propuesto de Ada Colau. Su principal desafío es lograr la unidad con Podemos y superar las diferencias internas sobre liderazgo y candidaturas. Maillo defendía la necesidad de un Frente Amplio que reúna al mayor número posible de organizaciones progresistas con un programa común centrado en los derechos sociales por encima de nombres y candidaturas. El coordinador federal también destacaba que el arraigo municipal de Izquierda Unida en Yecla y el papel de la militancia local como base de su proyecto político.
6: Nosotros somos el proyecto que defiende la mejora de las condiciones salariales de los trabajadores, que tienen una visión directa, que es los salarios, la mejora de los salarios, la subida del salario mínimo, que tenemos que seguir avanzando en él, e indirecta, que es la mejora de los servicios, es decir, la educación para nuestros hijos, la sanidad para cuando necesitemos ser curados de una enfermedad o la dependencia cuando así lo estime pues el devenir de nuestra vida. Esa aportación se suma a la garantía pública de las pensiones y creo que adquiere de nuevo mucha importancia este debate porque ante una sociedad envejecida tenemos que dar certidumbre a los mayores de que van a vivir una última etapa de su vida con garantía de no empobrecimiento. Vox, ya sabéis que han anunciado que hay que bajar las pensiones y se tienen que privatizar. Evidentemente eso está creando una gran alarma, pero también una advertencia de lo que nos jugamos. Y nosotros creo que con toda la pasión con la que nos caracteriza todo el diálogo entre organizaciones, sí somos gente, y la gente lo sabe, valiente a la hora de afrontar reformas que si no es por nosotros, el Partido Socialista no va a hacer. Y eso lo sabe todo el mundo. Y creo que en ese sentido celebramos que hay un acuerdo programático para este país. Un acuerdo de, además, de profundización democrática, de llegada a reformas de la judicatura y de los servicios de información, de las fuerzas de seguridad del Estado hacia una profundización en clave de cultura democrática. Y nosotros lo tenemos claro. Después eso se tiene que pergeñar, como usted bien ha dicho, en candidatos, que llegará después de la configuración del Frente Amplio en clave de coalición y qué organizaciones lo forman, y alguien que lo simbolice. Pero Izquierda Unida es una organización que le da mucha importancia a lo político, es decir, al para qué. Y yo le voy a decir una cosa que estoy diciendo siempre. A mí, cualquier candidata o candidato que elijamos va a ser el mejor o la mejor. No le quepa la menor duda que va a ser la más acertada en la elección.
2: Más cuestiones. AFEMI cumple 25 años en Yecla y ha aprovechado el Día Mundial de la Salud Mental para reclamar más atención a los jóvenes y nuevos recursos para las personas con problemas de salud mental. Conectar con las propias emociones, saber pedir ayuda y no afrontar los problemas en soledad son los mensajes que AFEMI lleva este año a Yecla bajo el lema «Haz match con tu salud mental». La entidad advierte de la importancia de actuar desde la infancia y reclama más profesionales, educación emocional en las aulas y una detección temprana de los trastornos, así como viviendas compartidas para facilitar la autonomía y la integración comunitaria. Inmaculada Alvarez, directora de AFEMI, y Joaquín Marín, el presidente.
7: Haz match con tu salud mental. En castellano, conecta con tu salud mental. Este lema quiere que las personas jóvenes conecten con su salud mental, que aprendan a escuchar cómo se sienten, a pedir ayuda cuando lo necesiten y a crear comunidad para construir bienestar. Por todo ello, pedimos a las responsabilidades públicas y a toda la ciudadanía que se refuercen los servicios de atención, la formación de profesionales y otros perfiles que trabajan con esta población infantil y juvenil, poniendo de manifiesto la elevada presencia de estas problemáticas relacionadas con la salud mental y la preocupación en torno a la prevención de las autolesiones y la conducta suicida. Además, pedimos que se articulen respuestas colectivas integrales centradas en los derechos de las personas jóvenes y los niños y niñas, basadas en fortalecer la comunidad y las redes de apoyo. Que se implemente una asignatura de educación emocional adaptada a las necesidades de cada nivel educativo y que promueva valores humanos y comunitarios alejados de una cultura del éxito basada en el culto a la imagen y las aspiraciones económicas. Y por último, que se contemplen mayores medidas para una detección temprana de los problemas de salud mental y que seamos los profesionales capaces de distinguir entre el carácter y la personalidad del niño o niña y la manifestación de un problema de salud mental.
8: Pero aquí nos falta en Yecla el tema de las viviendas tuteladas. Y si no viviendas tuteladas, viviendas compartidas. De hecho, nosotros tenemos una vivienda, y no quiero decir, esto todo es relacionado con la salud mental, en Los Ramos, que la compramos, la adecuamos por los medios, por los fondos europeos, y está abierta, está cerrada 4 años.
2: El manifiesto fue leído por David Martínez, trabajador y usuario de AFEMI. Recuerda que detrás de los problemas de salud mental hay personas que deben tener voz en las decisiones que les afectan. También señala factores como el aislamiento, la presión social, el acoso en Internet o las dificultades para desarrollar un proyecto de vida independiente. Escuchamos a David Martínez.
9: Esta presión social genera desorientación y hace que muchas personas jóvenes se refugien en adicciones, con y sin sustancias, un factor al tener en cuenta cuando se tiene un problema de salud mental. Al fin, ante estos desajustes, hay que potenciar un clima de oportunidades para que todas las personas, y en especial aquellas en edad joven, nos abramos al mundo y toquemos con los dedos el sueño de la independencia y la salud mental. Afortunadamente, se ha empezado a asimilar el lenguaje de las emociones. Afortunadamente. Se habla con cierta normalidad de salud mental y sabemos ver cuando algo no va bien y hay que parar. En definitiva, es necesario conocer la realidad a la que nos enfrentamos. Y para ello hay que realzar la experiencia vivida y las voces reales, dejando atrás un estigma y una exclusión que no nos merecemos. Tenemos que lograr que el futuro sea un terreno seguro para la juventud. Tenemos que recuperar proyectos, relaciones, autonomía, Que un diagnóstico no sea el obstáculo para una vida mejor. Que la vida no sea un simple diagnóstico. Pedimos y reivindicamos cambios reales, porque la dignidad humana no se negocia. Hagamos un match con la salud mental, hagamos un match con la comunidad.
2: AFEMI continúa con su programación para conmemorar estos 25 años de trabajo este miércoles con un punto informativo en la Plaza Mayor. El día 29 habrá una charla sobre salud mental desde la infancia y ya en noviembre se celebrará ese 25 aniversario el día 11, cerrando los actos el 20 con la obra benéfica Crisis Celestial en el Teatro Concha Segura. Y por último, Yecla continúa incluida en la emergencia cinegética por daños de conejos hasta 2028. La medida da continuidad a la orden de octubre del 24, cuya vigencia finalizaba este mes. Yecla figura entre los 12 municipios de la región de Murcia incluidos en esta nueva declaración, cuyo objetivo es reducir los daños que la proliferación de conejos ocasiona en los cultivos agrícolas y en determinadas infraestructuras. Las actuaciones contemplan distintos métodos de control, como el uso de hurones, redes y jaulas trampa, la cetrería, el arco o la caza con perros podencos, además de determinadas modalidades con armas de fuego, siempre bajo las condiciones establecidas en la normativa. La regulación también contempla restricciones para proteger espacios naturales y especies amenazadas. Entre las prohibiciones figuran la suelta y repoblación de conejos, el uso de munición con plomo o la caza del zorro en los terrenos agrícolas afectados. Y ahora el deporte.
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2: Pues un yeclano deportivo que no supo convertir su inmensa ventaja de contar con un hombre más prácticamente todo el partido. Se adelantaron en la primera parte, pero en el tramo final empató el conjunto del Imperial, el filial del Real Murcia. Nos lo cuenta todo José Ramón Martínez.
11: El yeclano deportivo dejó escapar los puntos en su visita al Real Murcia Imperial, que logró el empate al borde del descuento pese a jugar con un futbolista menos durante prácticamente todo el encuentro. Dani Herrera adelantó a los azulgrana, pero Pablo Reyes rescató un punto para el filial murcianista. El partido se puso de cara para los de Xavi Jiménez desde los primeros compases, cuando Mauri fue expulsado tras derribar a Fer Arta. Pese a la inferioridad numérica, el Imperial mantuvo la intensidad, aunque las mejores ocasiones de la primera mitad fueron visitantes. Dani Herrera aprovechó un balón sin marca para marcar a la media vuelta y poner por delante al yeclano. Porona dispuso de dos oportunidades para ampliar la ventaja, pero Quique evitó el segundo tanto con buenas intervenciones. Tras el descanso, el conjunto azulgrana perdió intensidad y claridad, mientras el Imperial fue ganando protagonismo. Montero tuvo opciones de ampliar la renta, pero no encontró la portería. En el tramo final, Román Fitas se marchó lesionado del hombro derecho y dejó al yeclano con 10 jugadores, al no disponer de más cambios. Rafa Parejo tuvo una última ocasión, pero Quique volvió a responder. Con el yeclano replegado, Pablo Reyes aprovechó un centro lateral de Eloy para establecer el empate en los últimos instantes y frustrar la victoria del yeclano.
12: El partido muy claro, la evaluación es muy sencilla. Una primera parte en la que creo que hemos sido superiores, que hemos tenido para aumentar la ventaja, que no lo hemos hecho. Y la segunda parte, a nivel de actitud, de compromiso, de intensidad, hemos dado un paso atrás, evidentemente. Se ha visto, claro. Nos hemos relajado y cuando puedes cerrar el partido no lo cierras. Tienes ocasiones para cerrarlo, otra vez no lo volvemos a cerrar. Y al final encajamos de balón parado, que no puede ocurrir. Entonces hemos quedado porque al final sabíamos dónde veníamos. Estaban avisados, lo teníamos claro, sabíamos que iba a ser un partido muy intenso. Y cuando no cierras los partidos y no tienes esa actitud y ese compromiso y esa intensidad de la segunda parte, pues cualquier equipo te va a someter. Bueno, nosotros la segunda parte teníamos claro que el partido teníamos que ir a por él. Lo hemos dicho al descanso, que había que hacer el 0-2 en el minuto del 45 al 60, porque sobre todo para dar tranquilidad, que no pueda pasar estas cosas. Hemos sacado jugadores con intensidad por fuera para atacar los espacios, que era lo que requería también, con Fita y con Javi Gordo. Creo que no hemos sabido leer bien lo que necesitaba el partido, que era atacar los espacios constantemente. Y sobre todo ser verticales, ¿no? Hemos querido rizar demasiado el rizo en campo propio, hemos tenido pérdidas, golpeos atacando directo que se han ido directamente fuera, que no hemos sido precisos. Y bueno, cuando no tienes el día, pues importante sobre todo ser fiable a nivel defensivo, y tampoco lo hemos ido a balón parado en la última jugada, y eso nos ha penalizado. Sí, a nivel de intensidad totalmente. En la segunda parte han sido más intensos. Bueno, pues cuando parece que te vas a ahogar, sacas la cabeza, ellos la han sacado contra todas las adversidades. Nosotros nos ha faltado intensidad, compromiso, agresividad, contundencia. Lo teníamos claro donde veníamos, no nos ha pillado de sorpresa. Parece que sí, pero no nos ha pillado. Y bueno, disgustado por lo que te digo, porque teníamos 3 puntos, hemos dejado escapar 2, que luego quizás te acuerdes. Entonces, en ese sentido, mosqueado y molesto, porque es un partido que tienes que ganar y que irte a casa con 3 puntos.
2: El Yeclano se queda en la 8ª posición con 9 puntos en su haber, 2 por debajo del playoff, 3 por encima del descenso. Y ahora al tiempo, a la previsión meteorológica que nos trae, como siempre, nuestro compañero Daniel Beltrán de Meteo Altiplano.
13: A partir de mañana miércoles irán llegando intervalos nubosos que van a ser cada vez más abundantes, incluso con periodos de cielo muy nuboso o cubiertos. No esperamos en principio precipitaciones a lo largo de los próximos días, a excepción quizás de una muy pequeñísima posibilidad durante la tarde del jueves, anecdótico en cualquier caso si es que llega a darse algo, como decimos, posibilidad muy baja de que suceda alguna gota en la tarde-noche del jueves, pero sí que es cierto que los próximos días vamos a contar con mayor nubosidad en los cielos del altiplano. En cuanto a la evolución térmica, los próximos días irán descendiendo poquito a poco las temperaturas máximas de forma gradual, descendiendo un grado jornada tras jornada, pasando de los 27-28 grados centígrados hoy, mañana esperamos unos 26, en la jornada del jueves en torno de los 25-24, el viernes podríamos tener un leve repunte, pero ya adelantamos, podrían llegar cambios significativos, cambios importantes, destacables a partir del sábado, en el que podríamos hablar quizás de un nuevo posible periodo de inestabilidad y la llegada de nuevas precipitaciones a partir de la tarde de este próximo sábado. Un periodo de inestabilidad que podría extenderse quizás hasta el lunes, martes de la próxima semana. En cualquier caso, quedan días, iremos perfilando, pues como decimos, este periodo de inestabilidad que podría llegar, como decimos, el fin de semana. En cuanto además, quizás muy probablemente a partir del sábado, también podrían descender de forma notable las temperaturas, pero a lo largo de los próximos días, como decimos, tan solo contaremos con ese leve descenso térmico en temperaturas máximas. Las temperaturas mínimas serán muy templadas, rondando los 13-14 grados centígrados a lo largo de las próximas madrugadas, como consecuencia también de ese mayor, de esa mayor nubosidad presente en los cielos, que impedirá el descenso térmico nocturno habitual en noches de cielos despejados.
2: Hasta aquí el tiempo de actualidad de este martes 13 de octubre. Lo dejamos, volvemos mañana, como siempre, a partir de las 9 en punto. A continuación podrán escuchar de nuevo la tertulia que hemos tenido hoy con Pepe Hernández y con Cristina Soriano. Aquí lo dejamos, volvemos mañana. Disfruten de la tarde. Adiós.
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2: Yo voy a ir empezando y que ellos ya, cuando quieran, se reenganchen. Que están a sus cosas, se ponen a hablar de sus cosas, olvidándose de que están en el estudio, de que tienen un micrófono delante y que puede salir cualquier cosa. No, tampoco es para tanto. Bueno, tenemos martes de tertulia por delante con un montón... Es que están pasando muchas cosas. Es que media hora se nos va a quedar muy corto. Lo estoy viendo venir.
19: Pues nos vamos ya.
2: Es otra alternativa. Claro. Es que es otra alternativa. Podría ocurrir.
19: Poner música y nos vamos.
2: Y ya estaría. Eso pasó la semana pasada.
19: ¿Ah, sí?
2: Por un accidente que no viene al cuento.
20: Yo pido disculpas, no. De verdad. Porque sé que me lo vaya a estar echando
2: No tenía pensado decir ni por asomo ningún atisbo del motivo por el que la pasada semana tuvimos que mandar a casa a Ángel del Pino.
19: Porque no se lleva bien con Ángel y conmigo se lleva muy
2: es
19: bien.
2: Es verdad que protagonizaron un momento, el momento más tenso que he vivido yo en tertulia fueron ellos dos, ¿eh?
20: Hombre, y aún tendremos, ahora hay unas elecciones, pues algunos tendremos, como coincidamos.
2: Cuando Cristina saca el hacha, no veas, ¿eh? Cristina Soriano, muy buena, bienvenida.
20: Hola, muchas gracias, igualmente.
2: Pepe Hernández, ¿qué tal? Muy buenas.
19: Hola, Álvaro. Muy
2: ¿Cómo
19: bien.
2: Habéis pasado el largo verano que hemos tenido y que no ha terminado todavía, ¿eh? Porque no. Estas temperaturas no las quiero yo ya, ¿eh?
19: Yo tengo más trabajo que cuando trabajaba.
2: Es que la jubilación es una mentira.
19: Eso es mentira.
20: Sí.
19: Y encima no te la pagan como deben de pagarte.
20: No, porque... Pero en fin, bueno, yo lo único que ha sido... Muy caluroso, sí. Muy verano y mucho verano.
2: Y mucho verano, muy y mucho, efectivamente, las dos cosas. Bueno, tenemos por delante, como decimos, 28, ya 27 minutos por delante y hay muchos temas de los que hablar. Para empezar, no sé si se han enterado, pero el 29 de noviembre nos vamos a votar. No.
20: Sí.
2: Fíjate el disgusto que te doy, o no, que a eso es lo que vamos. Que lo primero que se me ocurre preguntarles es, ¿era buen momento para ir a las urnas? Cristina, empiezo por ti. ¿Era buen momento?
20: Hombre,
2: el micrófono, un poquito más cerca el micrófono.
20: Sí, yo creo que la intención en principio del presidente del gobierno era aguantar hasta el año 27. Lo que pasa que eso se puede o no se puede.
2: Ya.
20: Lleva ya 4 años el PP esperando que dimita, que haga algo, que se vaya, que le pase algo a su mujer en el juzgado, algo, y no pasa nada. Y entonces, pero claro... El tema ya fue serio porque con la cuestión de los decretos, sabiendo ya que no va a haber posibilidad ninguna de que se pueda sacar nada interesante ni nada que pueda ayudar al ciudadano, pues entonces yo creo que hizo bien, vamos.
2: Pepe, ¿te ha sorprendido que lo que no consiguiese otras crisis, por ejemplo lo de Ceuta, lo haya conseguido finalmente un caso como ha sido la vivienda?
19: Yo no me ha sorprendido en ningún momento, sino que no me lo esperaba. Una elección ahora así, cuando él siempre ha prometido que estaría hasta el 27, pues oye, pues llega un momento que dice uno, pues bueno, pues este hombre ha sentado la cabeza. Pues no, sigue mintiéndonos a todos los españoles. Cristina se ríe, pero... ¿Sabe?
2: Que hay mucho, hay muchos
20: tiene
2: matices.
20: La cabeza muy bien amueblada y muy bien sentada.
19: Es muy bueno, es muy bueno. Yo te lo digo que el tío genialmente y en plan de estrategia.
2: A nivel político.
19: Bueno.
2: A nivel político.
19: Fíjate, ¿qué más quieres que te diga? Ya. Y ahora ya no te voy a decir ya.
2: Ha sido, como decía el asunto de la vivienda con desgraciadamente el fatal desenlace de esta mujer, de Mari Carmen, que fue un poco lo que volvió otra vez a encender a la gente, a ir a Puerta del Sol, a tintes de otras épocas, lo que finalmente ha provocado ese adelanto electoral. ¿Les sorprende que haya sido por este asunto, Cristina, por la vivienda?
20: No, porque es un tema muy... yo creo que es un tema sangrante ya. O sea, ahora mismo, tal y como está, entre los pisos turísticos y la poca oferta de pisos de vivienda pública que hay en este país, pues claro, eso se veía venir. O sea, esto no puede tener... Ya no porque un chaval de 22 años no puede emanciparse. Yo tampoco me pude emancipar a los 22 años y, sin embargo, soy de una generación que logró hacerse su casa, junto con su pareja y todas esas cosas. Pero yo veo que ahora ahora no, no, porque están pensando que lo pueden alquilar para una semana y le sacan lo mismo que a un inquilino en todo el mes. Y entonces, ¿qué pasa? Pues que están decididos a hacerse pisos turísticos, fundamentalmente. Y entonces, claro, eso ya da igual que sea un fondo buitre, que todavía son peores, muchísimo uh-huh. peor, pero también el inversor normal y corriente que se compró un piso para tener una ayuda en la jubilación, pues, y lo tiene alquilado, pues, ¿qué quiere? Pues también sacarle el máximo que pueda. Entonces, el tema es muy, no solamente controvertido, porque parece ser que no hay mucho acuerdo entre los grupos en cómo se debe de hacer, es controvertido, pero aparte de eso, lo que sí que está claro es que desde la ley del suelo de Aznar, la vivienda ha ido cada vez más cara. Cada vez más cara. Vamos a
2: ver. Se le escucha refunfuñar de fondo a Pepe.
19: Lo más sencillo que hay en este mundo es que yo tengo una casa para alquilar hoy en día y no la alquilo a nadie. No la alquilo, como no sea una persona que sepa yo que me va a tratar el piso como Dios manda, que va a estar cuidándolo, que no, que cuando yo lo necesite él se va ahí. Es que ahora mismo, en cuanto tú echas a alguien de tu piso, de tu casa, de lo que te ha costado muchísimo dinero conseguirlo y mucho esfuerzo, mucho trabajo, no puedes echarlo. Y encima le tienes que pagar. Pero ¿en dónde estamos viviendo en este mundo? O sea, si yo ahora mismo quisiera echar a alguien de mi casa, le tengo que pagar para que se vaya. Si es al contrario, me tendrías que pagar tú a mí por irte. O sea, bueno, es que llega un momento, Cristina, en que dice, bueno, pues la verdad, hay mucha gente joven que tiene pisos.

0: deficientemente
1: entre los dos
0: regulado.
1: Grandes partidos
0: sí.
1: debería de haber un
0: exactamente
1: un consenso.
0: Es un
1: y
0: tema
1: decir, señores,
0: Estado,
1: vamos,
0: es un
1: vamos
0: tema
1: a estudiarlo,
0: de,
1: vamos
0: de
1: a sentar y hasta que no saquemos
0: sí.
1: de aquí
0: yo estoy de acuerdo
1: la
0: contigo,
1: propuesta,
0: es
1: los dos.
0: Sí.
1: Sí. De aquí no se levanta ni San Pedro.
2: Pero ¿vale? Ya sabéis cómo están las posiciones.
1: Sí. Bueno, pero si estemos en elecciones o no. A mí es que.
2: No, elecciones lo, no, lo posiciones. Que, ¿cómo están las posiciones?
1: Lo, claro. Ah, bueno, ya, pero lo que me duele es que en las elecciones ahora salga todo. Puedan hacerse todas las cosas durante 8 años que no se ha hecho nada.
0: Bueno,
1: Cristina,
0: no se ha hecho
1: no,
0: nada.
1: Sobre
0: no,
1: la vivienda
0: que
1: se
0: no
1: ha
0: se ha hecho nada, sí que se han hecho
1: sabíamos,
0: cosas. Lo,
1: sí.
0: que, lo que pasa que el tema de desahucio y el las comunidades autónomas no han querido aceptar las zonas
1: claro,
0: tensionadas.
1: Pero ahora
0: y como no ha querido
1: las comunidades
0: autónomas, pues claro, si son las comunidades autónomas las que tienen que decir este problema lo puedo solucionar yo y no lo ponen en marcha. Yo no digo que la ley sea perfecta, porque no lo es.
1: No,
0: pero, de hecho, se están haciendo decretos para mejorarla. O sea, eso está claro. Ahora, que es verdad...
1: ¿Tú crees que lo que se está haciendo es para mejorarla
0: sí,
1: o
0: sí.
1: para empeorarla?
0: No, no, no, es para mejorarla.
1: ¿Seguro?
0: Eso está más claro, sí,
1: que
0: sí.
1: tú tengas que pagarle cuando no te interesa
0: no,
1: un inquilino.
0: No le tienes que... No, eso está... Eso,
2: posible que esté por explicar eso.
0: No
2: sí.
0: está... No
1: es
0: está,
1: que no está bien explicado.
0: Es
1: o posible,
0: no, no,
1: menos,
0: que no es así.
1: El que no está metido en todo ese embrollo que soy yo, aunque me quiera echar el capote, yo te puedo decir que yo pienso de que eso... Vamos, a mí me lo sueltan así.
0: Hay una serie de justificaciones por las cuales el inquilino tiene la obligación de soltar el piso. Si eso está más claro que la, por
2: sí,
0: ejemplo,
2: estipulado por contrato,
0: que se te
2: siempre.
0: Vaya a casar un hijo, que tenga un aunque no se vaya a casar, pero se vaya a
2: emancipar sí.
0: alguien de la familia.
1: Y si
0: familia,
1: yo me digo, me quedo porque me quedo aquí y tú no me vas a echar,
0: no,
1: ¿qué pasa?
0: No, eso no puede pasar porque no. Vienen los jueces y lo tienen que echar.
1: Pues entonces es ya es un desahucio.
0: Claro,
1: a lo que nos apuntamos todos.
0: Ya, no, pero lo que yo te quiero decir es que independientemente de que la ley ahora mismo se esté tratando de que sea lo más justa posible, quizá para los fondos buitres no, porque los fondos buitres no sabemos lo que hacen. Bueno, no sabemos,
2: bueno,
0: sí,
2: sí
0: que
2: sí
0: sabemos
2: lo
0: que
2: sí.
0: están haciendo, pero sí para que no se el pequeño... tenedor que se llama el tenedor de piso, el pequeño tenedor de piso, ese pueda, o sea, no tenga por qué sufrir las consecuencias, sea una persona normal y corriente que tiene sus problemas, que tiene su historia y que tiene que salir del paso. Y entonces no puede venir una ley a machacar a esa pobre persona. Eso está más claro que el agua.
1: Pero,
0: y eso la ley no lo hace.
1: Pero
0: la
1: tampoco
0: ley no
1: lo defiende. Te lo explico. Yo tengo una hija viviendo en un piso, que se lo quedó ella sola, valía lo que costara el piso. Ella pagaba religiosamente. Tuvo problemas de gotera. Allí nadie se hacía cargo de esa gotera. Mi hija estaba viviendo en un tema de insalubridad total, porque estaba el cuarto de baño lleno de moho. O sea, eso no lo aguanta nadie. ¿Y para qué era? Para echarla. Pero ya no es el dueño el que la echaba, sino el alquiler perfecto este que se llama, o el alquiler seguro.
2: Alquiler
1: se
2: seguro.
1: Lo querían cargar. ¿Por qué? Porque si mi hija estaba pagando desde hace 2 años, creo que eran 800 euros, ahora ya lo querían subir a 1.200 y no podían. Tenían que subirlo a 900 máximo. Y eso es lo que está pasando. Y a mi hija no la defendió nadie. Y yo he mandado y era a la Comunidad de Madrid. Cristina.
0: Que no está siguiendo la norma.
1: Pero yo te lo digo, si es
0: que
1: yo soy igual, pero es que nadie
0: está haciendo lo que le da la gana.
1: Y quien lleva el gobierno y las comunidades que son propias del gobierno como Cataluña, ¿está haciendo algo?
0: Sí,
1: ¿sí?
0: En Cataluña, el único sitio donde hay zonas tensionadas.
1: No,
0: claro
1: no.
0: que sí. Mira, no las están haciendo Andalucía, no las está haciendo Madrid, no las está haciendo
1: eso
0: Castilla y
1: no.
0: León. Lo
1: yo
0: que pasa
1: que no.
0: es que aparte de eso, en cada comunidad existe una problemática y gente que tiene más problemas en un sitio que en otro. Pero digamos, donde están las ciudades importantes y más tensionadas,
1: el País Vasco,
0: Barcelona y el País Vasco lo están haciendo.
1: No he oído yo nada.
0: Sí,
1: todavía.
0: Sí, Barcelona y el País Vasco lo están haciendo, las zonas tensionadas.
1: Noticia nueva.
0: Tienen, hombre, supongo que tienen algún problema también de aplicación en algunos momentos. Yo no digo que no surjan, pero por lo menos están aplicando. Ahora, en Madrid dice que no quieren la ley de vivienda, no la quieren ni ver.
1: No, no, pero si es que no pueden...
0: Y entonces, pues ya está.
1: Si
0: pues
1: es, que ya... es que ya no se puede, porque si es que está todo igual. Es que a mi hija la echaron, por eso, porque es que encima no ni iba el seguro, ni iba nadie, ni iba nada a atenderla.
0: Claro.
1: Y ya cogí yo, presenté mi denuncia.

0: En la comunidad autónoma de Madrid presenté la denuncia y presenté en el ayuntamiento, ese sí que era socialista, por cierto, donde vivía mi hija. Y tú sabes algo, te han escrito a ti, pues a mí tampoco.
1: Como el tema ya. De la vivienda es...
2: Pero el tema es muy complicado.
1: Es complicado.
0: Muy complicado.
1: Y posiblemente se va a poner muy técnico.
0: Y yo creo que debe de ser lo que yo te he dicho.
1: Vamos a volver al salseo electoral. ¿Ven tan fácil una victoria de la derecha, como dicen las encuestas?
0: Yo no, hay que lucharla, como todo.
2: Yo, últimamente estoy muy optimista.
0: Demasiado.
1: Será por naturaleza.
2: No, estoy optimista porque lo que sí que creo es que hay una, o sea, hay una inquietud entre la gente, digamos, progresista, que a mí me, no es que me lo transmitan porque sepan que yo soy desacuerda y entonces a mí me lo cuentan, no, es porque se nota, se ve en los comentarios que hacen, en lo que escriben, en los mismos periodistas, las crónicas que sacan, que sacáis y todo eso. Y yo veo que hay muchas ganas de que se sigan haciendo políticas que sirvan para los ciudadanos. Y no que sirvan para los grandes intereses como está sirviendo, porque es que tenemos es que tenemos ahora mismo unos intereses capitalistas que yo que nunca he sido o sea, siempre he pensado que el capitalismo hay que convivir con él y hay que razonar y hay que tratar de ponerse de acuerdo. Ahora es que no tiene, es como no tiene fin. No tiene fin, va, o sea, todo le parece poco. Hay una serie, no, tenemos que mirar cómo está Estados Unidos. Y además no es bueno ni siquiera para esos países que son tan acérrimos y que son tan, no es bueno ni siquiera para ellos. Entonces, yo, el que haya gente que sí, que quiere mantener, conseguir la mejor calidad para todo el mundo.
0: Pero no con un presidente mentiroso.
2: ¿Por qué es mentiroso?
0: Porque ha mentido en todo.
2: No, se habrá equivocado y habrá dicho una cosa que se ha equivocado. Vale, vale, pero mentira adrede, no. Yo no le conozco ninguna mentira.
0: No, José. Pactaré con ETA en la vida. Pactado conmigo.
2: Pero bueno, pero vamos
0: no,
2: a ver.
0: No traeré a...
2: Pero Bildu no es ETA. Es que ya estamos.
0: ¿No es ETA?
2: No, no es ETA, no es ETA, Bildu.
0: Me estoy equivocando entonces yo.
2: Claro que sí, claro que sí. José, pero vamos a ver, José. ¿Cómo va a ser Bildu ETA? ¿Cuántas veces le dijo a Aznar? Le dijo a los vascos, cuando iba al País Vasco, y decía, es que lo que tienen que hacer es integrarse en las instituciones y dejar la lucha armada. Pues eso hicieron.
0: Pero ellos han buscado
2: dejaron la lucha armada
0: soltando a todos los demás.
2: Y se dejaron...
0: Mira a ver si sueltan a alguno que sea un pobre diablo que tenga 30 años a que no lo sueltan.
2: Pero si están, hay gente todavía que está en la cárcel. Claro que sí. Hombre, ¿tú quieres que Bildu sea ETA? Pues no puede ser, porque Bildu no es ETA.
0: Los integrantes de ETA están en Bildu. Vale. Cambia mucho la opinión.
2: No el etarra que tiene delitos de sangre. Ese no. ¿Dónde lo ves tú?
0: No lo puedes meter.
2: ¿Dónde lo ves?
0: ¿Pero cómo lo van a meter?
2: No, por eso. Entonces, ¿qué pasa?
0: ¿Cómo lo van a meter?
2: Si ha habido una persona que ha militado políticamente en un extremo, como el que hombre, tampoco está Abascal en la cárcel y en más que no será.
0: Pues también debería estar a lo mejor.
2: Pues tampoco, hombre.
1: Aquí no es cuestión de meter a nadie en la cárcel todavía.
2: Se trata de que
0: de estudiar todo lo que no yo como yo dejé la política y soy muy joven.
2: José.
0: Para ti yo creo que soy demasiado joven, pero bueno, no es. Escúchame.
2: No sé cómo tomármelo.
0: Yo noto la falta de sinceridad de un presidente. No ha dicho una verdad en su vida.
2: Anda. Venga.
0: Dime una sola que haya dicho.
2: ¿Sabes lo que pasa?
0: Una sola.
2: Mío, que te digo, os ha fastidiado mucho. Yo lo comprendo.
0: Que no.
2: Yo lo comprendo, sí.
0: Perdona, que yo vengo de yo vengo de gente socialista. ¿Eh?
2: Ya lo sé. Si
0: claro,
2: te crees
0: tú
2: que no,
0: lo sabes perfectamente
2: familia,
0: igual
2: ya
0: que
2: lo
0: yo.
2: Sé.
0: Entonces no me venga. A mí me gusta mucho la democracia.
2: Ya
0: y
2: lo,
0: nos
2: si
0: la
2: no,
0: vamos
2: yo,
0: a cargar
2: yo
0: la
2: jamás
0: democracia.
2: Te voy a decir lo contrario.
0: Y nos la vamos a cargar la democracia.
2: Pero
0: teniendo
2: no
0: gente tan mentirosa como tenemos.
1: ¿Por qué nos cargamos la democracia, Pepe?
0: Porque tenemos gente muy mentirosa. La gente se está yendo a los extremos. Porque está en la extrema izquierda y está en la extrema derecha subiendo.
2: No están subiendo. Bueno, la extrema derecha sí.
1: La extrema derecha sí,
2: pero tú sabes
0: por Pero qué. ¿Sabes por qué? Porque no ha gobernado. Cuando empieza a gobernar se ha acabado.
2: No, ¿qué va?
0: Ah, no.
2: No, bueno, desgraciadamente...
0: ¿Porque los jóvenes somos de extrema derecha?
2: No.
0: Tampoco.
2: No, no, no, hombre. Eso yo no lo he dicho ni lo
0: y
2: voy a decir.
0: Y la gente de Franco ya no vive ninguna.
2: Ya, pero la mentalidad está. La mentalidad está.
1: Hombre, no sé si están vivos o no, pero hemos visto este fin de semana como jóvenes... De 18 años, 16, 18, 20 años, han ido a Sol con el cara al sol.
0: Claro.
1: ¿Qué sentido le ven a eso?
0: Ninguno. Ni que se insulten, ninguno. Hoy en día no hay que insultar. Y lo que pasa en el Congreso es que da vergüenza, es que eso lo haces ya hasta en tu casa. Es que en el Congreso no hay ni un solo respeto a nadie. Y es lo que más me
2: ¿Pero
0: me
2: tú has visto alguna vez que a Feijóo algún socialista le haya dicho hijo de puta?
0: Pero
2: ¿verdad
0: que
2: no?
0: Pero yo
2: pues la señora Ayuso se lo dijo y todo el mundo lo vio.
0: ¿Porque le gustaba la fruta?
2: No, perdona, después hizo el chiste, pero lo primero que le soltó en el Congreso de los Diputados, en la Cámara Sagrada del pueblo...
0: Es que se quieren mucho los dos.
2: Pero jamás he visto yo a Pedro Sánchez insultar a ningún compañero político. Le habrá podido ganar la batalla dialécticamente.
0: No estaba dentro del Congreso.
2: Le habrá ganado la batalla dialécticamente, pero jamás lo he visto insultar. Y gente del PP, mucha gente. No todo el mundo es como tú, José.
0: Pues lo siento mucho, yo creo que deberíamos ser todos así.
2: Yo qué sé.
0: Tanto socialistas como los del Partido.
2: Ya lo sé, que tú eres una persona educada, que tú eres una persona eso, pero ¿cómo me puedes decir a mí que el Tellado y la nena esa, que no me acuerdo cómo se llama,
1: Esther Muñoz. Portavoz del
2: Pero
1: del
2: vamos PP. A ver, si no saben sacar eso como cuando hacía Ibáñez las viñetas, sí. Que sacaba sapos y culebras de la boca.
0: Y cuando el de Guerra Republicana le dice, hijo de puta, ¿a quién se lo dice? ¿A toda España?
2: No, bueno, el de Guerra Republicana no, yo tampoco estoy de acuerdo, ¿eh?
0: No, es que
2: yo
0: veo
2: no,
0: que
2: parece
0: ser que
2: yo jamás estoy de acuerdo con un insulto.
0: Estamos todos en la gracia divina.
1: Creo que voy a salir de este círculo.
2: Sí,
1: y vamos a volver a lo local. Porque han pasado también cosas estas últimas semanas, como por ejemplo, que ya hemos conocido, no sé si los habrán visto ya o los han utilizado, los nuevos parquímetros. Con la ampliación de la zona azul, que dice el concejal de Tráfico y Seguridad Ciudadana, que no es una ampliación como tal, sino la recuperación de las plazas que se han ido perdiendo estos últimos años con la eliminación de los aparcamientos. ¿Era necesario recuperar esas 600 plazas? ¿Era necesario ampliar esa zona? ¿Cómo creen que pueda afectar? ¿Qué opinión tienen de todo esto?
2: Pues yo, la verdad es que no lo he usado todavía. Y he llegado a la conclusión que el desastre que hay de tráfico en este pueblo, he llegado a la conclusión que salgo en mi casa andando y no me saco el coche. He venido ahora.
1: ¿Cuál es el objetivo final de todo?
2: Me tengo que ir. Oye, pues yo, mío, que te digo.
0: No
2: yo,
0: queremos hacer deporte y ser naturalistas y que no se muevan los coches por la calle. Pues ya está.
2: Y ya está.
0: Vamos a ver. Yo, a mí me parece correcto que se amplíe la zona azul. ¿Por qué? Porque hay muy poca zona azul. O sea, yo vengo, los que vienen sobre todo de los campos y de fuera, o de por donde vivimos Cristina y yo, hay veces que necesitamos venir en coche, por circunstancias, por
1: sí,
0: lo
1: sí,
0: que sea.
1: Sí, que sí, que sí.
0: ¿Dónde aparcas? No puedes aparcar porque el centro está copado de la gente que viene a hacer sus gestiones, está copado. Lo que hay alrededor está copado por la gente que trabaja en el centro. Y esto no puede ser.
2: Claro.
0: Es que no tienes dónde aparcar. ¿Dónde aparcas?
2: Sí.
0: Como no sea a las 4 de la tarde. Yo he tenido que venir al dentista, que vive justo en la calle Hospital, y me he tenido a un diseminado de esto, a un aparcamiento de esto de la hora, de tal, y no había sitio. Me he tenido que ir más allá de la corredera para poder aparcar, porque es que encima ni en la hora había sitio para poder aparcar.
2: Eso es verdad.
0: Yo creo,
2: o sea,
0: que no es cara.
2: Que se busquen aparcamiento. El problema es...
0: Podían haberlo hecho a lo mejor como tienen los aparcamientos por hora. O sea, tener a la policía vigilándote. Que tú, que yo eso lo he visto. Han pasado por allí, por los aparcamientos, y han visto coches que no tenían ni puesto el circulico este verde, que ahora es verde, pero puede ser como tú quieras.
2: Pasa que eso es un agravio. La gente que aparca en la zona azul... Dice, no. A ver, ¿por qué? Que sí, que es verdad,
0: claro,
2: que dice que el ayuntamiento no puede comprar.
0: Que posiblemente debería ser todo igual, ¿sabes?
2: Claro.
0: Poner eso como antiguamente se hacía y no había ningún problema. Ahora, pero que se preocupe la policía de pasar. toda hora pasando por allí. No la, lo, ni la, las personas que llevan la hora.
1: No. Es que la zona esta verde nueva sí depende de policía local, no la zona azul.
2: Claro.
1: La zona verde pues sí depende de policía local.
0: Por eso te
1: local.
0: Digo que la zona azul, que la hagan verde y que respeten.
1: Ahí entonces no entraría.
0: Entonces seguro que habría mucho más.
1: Menos los mecanismos recaudatorios no serían los mismos, claro.
0: Pero bueno, si tampoco, yo creo que tampoco se hace por recaudar. Pienso,
2: pues sí,
0: ¿eh?
2: Yo creo sí, que sí. Hombre, que sí, yo, pero
0: tú
2: que
0: cuando hacías una cosa era para recaudar.
2: No,
0: siempre,
2: no, perdona,
0: Cristina.
2: Yo no puse la hora. Yo no puse la hora.
0: Si yo no, es que tú digas.
2: Pero
0: que
2: quiero decir
0: la hora,
2: que la hora se
0: pero
2: pone.
0: Pero cuando tú hacías algo
2: porque...
0: que había que recaudar en la piscina.
2: Sí,
0: en
2: todas
0: otro,
2: partes,
0: no
2: claro, se ponían las
0: casas. Lo hacías porque tenías que recaudar.
2: Claro, pero vamos a ver todas. Yo porque tenía la obligación, porque eso es obligación de los que están gobernando los ayuntamientos, de equilibrar lo que a ti te gusta, te cuesta dar un servicio al ciudadano y lo que el ciudadano tiene que pagar para que eso esté en equilibrio. Entonces, ahí tiene que haber, no es lo mismo una tasa que sea desorbitada a una tasa que sea razonable, si es tasa o si es otro tipo de impuesto.
0: No, yo creo que no.
2: Pero lo que yo te quiero decir es que cuando lo en un sitio ya no queda sitio para aparcar, lo más probable es que alguien se esté perjudicando.
0: Eso siempre. Igual entonces, que ahora está la calle San
2: entonces
0: José
2: tiene,
0: cortada,
2: yo comprendo que es muy difícil,
0: caos.
2: Es muy difícil, pero ahora mismo yo no puedo opinar porque es que además ni he salido por la calle, ha coincidido.
0: Yo salgo andando igual que
2: no, persona. Que no lo he visto, no he tenido que aparcar ni he tenido que hacer nada al respecto, pero sí que creo que son medidas que son complicadas para el ayuntamiento. Y son medidas que a lo mejor no le viene bien al ciudadano normal y corriente. Y entonces, pues, yo qué sé, tratar de conjugar las necesidades con el dinero, pues a lo mejor sí que
0: eso
2: se tiene que hacer un poco más discretamente.
0: Ya.
2: Pero
0: que
2: bueno,
0: no es eso, no
2: pero,
0: es cuestión de decir que por recaudatorio, que yo creo que no lo es.
2: Hombre, yo lo que digo es el sistema de la hora, no... No digo que se tenga por eso solo, sino que el sistema de la hora, lógicamente, se hace por recaudar.
0: Antes recaudaban más porque estabas 10 segundos, le echabas un euro y se te iba el euro. Ahora por lo menos puedes pagar justo lo que está aparcado.
2: Sí. Ya, pero lo que te
0: ahora
2: quiero,
0: se va a notar.
2: Lo que te quiero decir es que se notó incluso cuando pusieron la hora, tú te acordarás, que se realmente había más sitio en el pueblo para aparcar. ¿Por qué? Porque la gente se pensaba, si bueno, pues ¿para qué voy a pagar yo ahora 50 céntimos, pues no aparco y no los pago.
0: Pero ahora ya no hay esos sitios.
2: Pero ahora ya no hay sitio, pagues lo que pagues, pero es una buena fuente de ingreso. Eso no lo podemos negar, porque lo es.
0: Estupendo, mira, por eso que nos
2: ya
0: llevamos.
2: Está. Claro, pero...
1: Y bueno, quedan 3 minutillos.
0: Adiós.
1: Va a ser una cosa breve. Ayer se celebraba ese homenaje a la bandera, un acto que, por cierto, solo se celebra aquí. No hay otro municipio de la región de Murcia o alrededores que celebre un acto de este tipo y que en esta ocasión ha servido para reconocer a la ciudad de Ceuta. ¿No le ven un poquito de trasfondo político al tema?
2: No, pero ellos dirían que no.
0: No, yo, no.
1: Yo pregunto.
0: Para mí no es que haya un trasfondo político. ¿Qué trasfondo político es poner una bandera en la plaza? Tu bandera. Es que yo no soy español. Pues bueno, pues vale, me callo. El que no sea español que se vaya a vivir a Francia. Pero poner tu bandera
1: o a Portugal,
0: allí, o a Portugal, o si se quiere ir a la Cochinchina. Pero que poner tu bandera allí, y eso se hizo por de cara a la Guardia Civil, para tener un poco de fuerza con la Guardia Civil, a ver si se podían venir muchos más efectivos en aquello. Entonces, lo que sí que han venido han sido más policías nacionales que guardias civiles.
2: Yo lo que sí que creo es que, vamos a ver, todo no es inocente, José.
0: No, todo no es inocente.
2: No es inocente, es decir, que cada uno lleva la ideita que lleva. Pero lo que sí que es verdad es que tú has dicho una cosa que es cierta, y es que tu bandera es la misma que la mía.
0: La misma.
2: Ahora, que la utilicen
0: pero es que no,
2: justo para ir contra mí, No lo entiendo, porque pero parece que me quieran pegar con ella.
0: ¿Por qué no la coges tú también y lo utilizas para ir en contra de ella? Pero
2: vamos a ver, porque yo no tengo una bandera no es para.
0: Porque ya parece que sea de la derecha la bandera.
2: No.
0: No estoy de acuerdo tampoco en ese aspecto.
2: No, por eso te digo. No, pero yo la he cogido muchas veces. Vamos a ver. Claro. Y he izado bandera. Pues si he tenido mi.
0: En la Feria del Mueble era la principal, era la que izabas tú siempre.
2: Pero es que, ¿qué vamos a hacer? O sea. Pero sin embargo, a la hora de utilizar, pues lo mismo que la cabra. A mí la cabra, aunque yo sea española, no me gusta. No me gusta, ya está. Entonces se hace utilización de algunos símbolos que a mí no me gustan.
0: No se debe.
2: Pero bueno, cada uno.
0: No se debe, pero
2: allá
0: se,
2: ellos.
0: Deben de retomarlos todo el mundo.
2: Ya, pero yo lo
0: son
2: que
0: nuestros,
2: sí que
0: son de los españoles.
2: Claro, pero si eso es verdad, pero no se utilizan. Se utilizan para decir Pedro Sánchez, pero hijo de puta.
0: Pero es que
2: ¿para qué se utiliza la bandera de España? José.
0: Escúchame, yo llevo a veces. A mí me regalaron una sudadera con la bandera de España arriba. Y no me la pongo. Porque me creo que me van a decir algo en algún sitio.
2: ¿Qué te van a decir?
0: Pero que yo me lo pienso. Fíjate hasta qué punto puedo llegar.
1: Que se iba a quedar corto.
2: Vamos.
1: Se iba a quedar corto.
0: Y a mí que me lo diga, me lo cargo.
2: Vamos. Con que yo que
1: se va a quedar corto el tiempo.
2: Con lo contenta que está mi nieta, que tenemos dos estrellas.
1: Además, de verdad. Cristina Soriano, muchísimas gracias.
2: Gracias.
1: Pepe Hernández, muchísimas gracias.
0: Gracias a usted.
1: He sabido que se iba a quedar el tiempo corto. Hasta aquí. Muchas
0: justico.
1: Gracias.
0: Hemos llegado justico.
1: Justico, ni más ni menos. Adiós.

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0: Son las 10 de la noche.
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0: Son las 11 de la noche.
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Vallecas la llama Barbie Superstar. Barbie Superstar. La noche antes de la noche de bodas arrojó la toalla. El novio con un frac pasado de moda enviudó ante el altar. Mientras Barbie levitaba en la Harley de un chulo de playa.